Claro que sí, un día grande como todos los días. Y más nosotros que seguimos con este espíritu festivo. Y claro, ¿cómo que no? Si estamos en el mes aniversario de Antena 1, en el mes aniversario de la radio de la familia de San Juan, en el mes aniversario.

con las voces de Marito y Martín Chisela, en la genialidad, en la creación de este jingle, como se dice en la jerga radial, que nos identifica plenamente. Y el último viernes hemos estado celebrando bien tempranito hasta bien avanzada la noche. Gracias a todos, gracias. Y ¿saben qué? Vamos a tomarnos la tarea, que nos encanta, de leer cada uno de los mensajes. Y claro, porque durante sábado y domingo han llegado mensajes al WhatsApp habitual de la radio, han llegado mensajes al celular personal de cada uno, llegado mensajes vía redes sociales, y qué mejor, ¿eh? Gracias, Jorgito Salinas, desde Villa Crespo, provincia de Buenos Aires, saludándonos por la celebración de la radio por los 20 años de Antena 1. Muchas gracias, Jorgito Salinas, muy amable.

0: Malaquería María Navarro, desde siempre al pie del cañón, siempre sintonizando la radio. María Navarro nos dice que Dios los bendiga por todo lo que dan. Gracias, María, muchas gracias.
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0: El fantástico Juan Manuel Valverde. Gracias, Juanma. Muchas gracias por esa sana y querida costumbre de sintonizar la radio. Muchas gracias.

El querido, el histórico Leonardo Chiqui Ubiernes, histórico integrante de la selección argentina de vóley, de los mejores deportistas que ha dado nuestra cepa sanjuanina. Feliz aniversario, querido amigo. Dios bendiga tu hermosa profesión y sigas disfrutando la vida junto a tu hermosa familia. Gracias, Chiqui. Abrazos, mi hermano. Muchas gracias. René Alejandro Ramos, que es la voz más autorizada en el mundo turístico en la provincia de Salta. El querido René, René, sinceras felicitaciones a Antonio Nacuzio por estos primeros 20 años en el éter radial con Antena 1 desde Salta la Linda. Abrazo, René. ¿Sabes qué? Nos estamos debiendo unos cuantos choques de copa. Me parece que una semana va a ser corta, pero a Salta nos vamos.

Y sí, estamos con espíritu festivo, ¿cómo que no? Sí, es genial poder celebrar y compartir la vida. Y más con Antena 1, que es nuestro diario vivir. Nos lo dice el doctor, el jurista, el diácono Horacio Rubén Hernández. Feliz aniversario, querido Tony. Gracias por la radio que nos dan todos los días. Abrazos, Horacio. Horacio de Dios.

Hablamos del querido Edu Guerri, tanto lo recordamos, tan presente lo tenemos al notable Eduardo, un ser humano excepcional. Y qué lindo saber que está el querido Marito Guerri, su hermano, en sintonía. Feliz día, Tonito, gracias por la radio, gracias por todo. Abrazos, Mario, que ande muy bien usted. Hola.

0: jornada de martes. Y en esta jornada recibimos el saludo de la bonita Ximena Romero. ¿Cómo le va, Ximena? Vamos por muchos años más, Tony, vamos, vamos. Y hasta que Dios diga. Hasta aquí llegamos, pues bien, hasta ahí pensamos avanzar. Chau, Ximena, gracias.
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0: Tony, buen día, saludos a Dani. Ahí te copio imágenes de la fenomenal nevada en el departamento Iglesia. Como bien dices, Tony, de no creer la cantidad de nieve caída. Bueno, gracias, Chiche. Ahora voy con eso, gracias, Chiche. Abrazos.

0: en tu tierra, en Rodeo. Sí, claro, la villa cabecera del departamento de Iglesia. El señor Carlos Andrés Baigorri Varela. ¡Epa! ¡Baigud! Mándese alguna fotito a la nevada del temporal de nieve. Abrazos, Baigud, que nos dice bendecidos 20 aniversario de Antena 1. Un abrazo y a festejar. Y usted también, que está próximo a cumplir 20 años con la quiropraxia. Carlos Andrés Baigorri Varela.
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0: Desde Italia, Tony. Feliz aniversario, Antena 1. Querido Tony, vamos por muchos más. Gran abrazo, fenomenal radio, dice Mario Chisela. ¡Wow! La seño Graciela Alviñana, de las teachers más destacadas de San Juan. Felicidades, Tony, que se venga mucho más de esa radio seria, entretenida, actualizada y a la vez cómplice de la audiencia. ¡Salud, salud! Dice la teacher Graciela Alviñana.

Y ahí aparece en escena la hermanita Marta Baigorri. La querida Titi Baigorri. Felicidades, Antena. Gracias por todo. Besos, Titi. Gracias. Felicidades, Tony, para vos y todas las personas que hacen Antena 1. Un abrazo y a seguir avanzando. El señor, el notable Enrique Quique Barrios.

Discúlpeme, Tony, le copio imágenes de Colanguil, mi tierra natal. Vea la cantidad de nieve caída, nos lo dice Miguel. Gracias, Miguel. Epa, qué pedazo de temporal de nieve. Mamita mía.

Hola, Tony. Doña María Laura Salazar. Bendecido aniversario, Tony. Gracias, bebé. Muchas gracias. María Laura Salazar.

¡Epa! Don Enrique, Quique Landó. ¡Pa! ¡Qué pedazo de tipo! El Quique Quicón. ¡Felicidades, querido Antonio! Por muchos años más. Hace lo que a usted le gusta y está bueno. Enrique, Quique Landó.

Qué lindo recibir mensaje de colegas Marcelo y Casati. Muy feliz aniversario, Antena 1. Por muchos años más, que la radio siga encendida. Mira qué lindo saber en sintonía a Silvina Nievas. Feliz cumpleaños, Antena 1. Vamos, vamos.

0: A propósito del temporal de nieve, vale decir lo siguiente. No está cortado el paso internacional Mendoza-Chile. Se rehabilitó en las últimas horas del domingo. Pero, ahora solamente para camiones. Es decir, el turismo interno, el voy un fin de semana a ver qué pasa. No. Por ahora solamente transitan vehículos de carga por el paso internacional Los Libertadores. Notable dirigente deportivo durante muchos años, el responsable de manejar el vóley en esta parte del país, Hernán Torres Lobato. Felicidades, querido Tony, por muchos años más. Fuerte abrazo, el cariño de siempre. Gracias, Hernán, muy amable. Ay, cuando te digo un mensaje de los colegas, qué lindo. La señora Celia y Yanes. Nunca bajar los brazos, Tony. Muchos años más de micrófono abierto y plural. Dice la señora Celia y Yanes. Gracias, gracias, gracias.
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0: ¿Cómo que llegó el final? No, si apenas 20 años de Antena 1.
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0: Estamos de fiesta y más transitando el segundo semestre del 2026, imaginando lo que viene. Fiesta Nacional del Sol, Fiesta Nacional de la Tradición, el mes festivalero en San Juan. Ahí la señora Mónica Páez, doña Mónica. Gratos recuerdos, ¿eh? Notable colaboradora de la radio, siempre predispuesta. Mónica Páez está deseando felicidades a Antena 1. Gracias, Mónica, muy amable.

Venga, venga, si permiso, pide, venga, pase. Además usted, doña Cookie Elizabeth Pérez. Hola, dulce. Abrazos, besos, Elizabeth Cookie Pérez. Saludos al querido Julito, que ande todo muy bien. Deseando la bonita Cookie Pérez, felicitaciones, felicidades y augurio para Antena 1. Y la señora Leonor Camisay, la responsable de la puesta en el aire de Radio Líder, emblemática emisora sanjuanina. Leonor Camisay dice: feliz cumpleaños, Tony, y a todo el equipo. Recuerdo con muchísimo cariño haber sido parte de una radio hecha con tanto amor. Tal cual, Leo, tal cual, ¿eh? Antena 1, una radio hecha con amor, la radio de la familia de San Juan. Besos, Leonor, muchas gracias.

en escena aparece Leito Sánchez Tenorio. Abrazos, Leito. Hola, Ambi. Ambi. Uy, esos ojitos entrecerrados que va camino a la escuela tan temprano. Besos, Ambi. Gracias a la familia Sánchez Tenorio de Intermotor.

Tony, no me deje afuera, Tony. Soy Mario Noroña. Hola, Marito, que viene desde su albardón natal. ¿Cómo ha crecido Albardón, por favor? ¿Y ahora que van a tener doble vía? Claro, entre el ingreso al Albardón está la imagen del Sagrado Corazón hasta la zona del Villicum. No, escuchame, primer mundo. Albardón, primer mundo. Abrazos, Marito, que ande todo muy bien.

0: Tony, cuando vos cumpliste 20 años, ¿acaso tuviste un sueño y no te acordás de haber tenido tu radio? Bueno, hoy tu radio cumple 20 años, instala una presencia genuina, profunda y absolutamente válida en la audiencia sanjuanina. Una radio querible, y las radios son queribles porque quienes están dentro del corazón de la radio son gente así. Un abrazo y que te vaya muy bien, que te vaya muy bien.
1: Qué grande, el notable Jorge Enrique Pinardi César, el rector del periodismo sanjuanino. Y siempre lo dije y lo digo y espero nunca olvidarlo, señor Jorge Enrique Pinardi César es uno de los responsables de nuestro andar en los medios de comunicación, porque nos convocó un día a la señorial LB5 Radio Sarmiento y ahí nos dio plena libertad para desarrollar lo que nos apasionaba, el mundo comunicacional. Y por favor, créanme, nunca, nunca nos condicionó el laburo. Al contrario, nos dio alas, no nos encerró en una jaulita para decir dos o tres cosas y punto, listo, ya está. No, al contrario, y mirá que nos hemos equivocado. Oh, que si no, mirá que hemos metido la pata, que si no, pero siempre ahí el notable Jorge Enrique Pinardi César, dándonos lo que tanto nos hizo bien y nos hace bien. Libertad para laburar. Además, tuvo la capacidad de quitarse todo egoísmo de encima y nos permitió avanzar en el mundo comercial de la radio. Porque la radio es una actividad comercial, es una actividad con fines de lucro. Entonces nos fue enseñando las mañas, los dimes y diretes del mundo publicitario que falta hace entender para sostenerse y avanzar. Abrazos, mi querido Jorge Enrique Pinardi César.

0: Hola Tony, querido. Mira cómo estamos acá. Hola Tony, querido. Mira cómo estamos acá. Nevando, bastante lindo. Cae la nieve.
1: Cae la nieve, cae la nieve. ¡Epa! Mira vos, el gran Carlos Pereira. Hermano, estoy viendo porque el audio forma parte de una secuencia de imágenes, un video, como se dice habitualmente. Fenomenal, impactante, el temporal de nieve ahí en Las Flores, en el departamento Iglesia. Fíjate vos lo que hablábamos la semana anterior, cómo la nieve se transforma en un espectáculo para muchos. Por ejemplo, ahí en la zona de Las Flores, en Rodeo, en Bellavista, en la zona del Colorado, en la ruta que ha acumulado nieve por doquier. Fíjate vos. Y la nieve, que es preocupación en los pasos fronterizos, y la nieve que obstaculiza el trabajo diario y la producción, pero la nieve, ese recurso que a futuro se transforma en recurso hídrico que tanta falta nos hace. Tanta falta nos hace. Mirá lo de Bariloche, en algunas situaciones hasta con desenlace fatal por accidentes automovilísticos a partir de la acumulación de nieve. La nieve.
2: Tony, ese es mi pueblito, allá en Colangüín.
1: Miguel, a ver, ponelo otra vez a Miguel, ponelo.
2: Tony, ese es mi pueblito, allá en Colangüín.
1: En Colangüín, y acá tenemos las imágenes también. Qué fantástica acumulación de nieve. Qué impresionante. Es, de no creer. Pero ahí está, el manto blanco, que alcanza acumulación considerable. Tener en cuenta que hay muchas viviendas que no van a soportar el peso de tanto nieve, de tanta nieve. Tener en cuenta que hay viviendas precarias. Pero bueno, a los lugareños, por favor, con toda la precaución, ¿sí? Ojalá que podamos recibir algún mensaje del querido Sebastián, responsable de Cinca en todo el departamento de Iglesia, que nos pueda aportar otro dato. Y ahí el audio de Miguel Alfredo Elizondo, oriundo de Colangüil. Y acá tengo la secuencia de imágenes que las vamos a estar compartiendo en nuestras redes sociales. ¡Qué arranque full que hemos tenido, Dani! ¡Qué arranque full! Y estamos en Antena 1, en la 91.5. Estamos en la temporada 28 del Café y estamos en el aniversario 20 de Antena 1.
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de Sergio Galleguillo, una de las voces que son sinónimo en territorio sanjuanino del mundo festivalero. Y ahí ya comienzan a barajarse los nombres, los apellidos de los artistas que estarán dándole rienda suelta en la Fiesta Nacional del Sol. Sí, sí, ya hay conversaciones muy, muy, muy avanzadas para que, por ejemplo, don Abel Pintos esté entregando toda su tremenda capacidad artística en una de las noches de la Fiesta Nacional del Sol. Y antes de la FNS está la FNT, la Fiesta Nacional de la Tradición. Y ahí está el municipio de Hachal, vía autoridades, buscando poder concretar dos noches en la plaza principal. En la plaza principal. Sumado a ello, semana de por medio, dos noches a la habitualidad de la fiesta que se da en el escenario mayor de la Fiesta Nacional de la Tradición. En el escenario que cautiva con el fogón de los arrieros. Así que imagínate vos lo que va a ser noviembre. Ah, mamita mía, noviembre, noviembre, el mes festivalero.

0: ¿Ves, Dani? Tenés esa capacidad de hacerme como si se quiere, recular. No me voy a desdecir, pero quiero clarificar algo. No he dicho que ya firmó Abel. No. Están muy avanzadas las negociaciones para que don Abel... para que don Abel esté presente en una de las tantas noches de la FNS. Pero ¿sabes qué? Ayer fue... ¿Perdón? Sí, en la fiesta del sol. En la fiesta del sol, don Abel. No, para la fiesta de la tradición no da. Digo, no da el presupuesto. Estamos muy acotados de money en los departamentos tierra adentro. Pero la fiesta de la tradición va a estar, sí, claro. Va a estar puesta en escena. Pero don Abel, las conversaciones son para la FNS. Valga la aclaración. Ayer fue lunes. Y ayer fue 17 de agosto. Y ayer hemos honrado al padre de la patria, a el auténtico general José de San Martín. Aquel que con una tremenda capacidad de logística logró liberarnos, logró independizarnos con una aventura loca, diríamos hoy. Vos imaginate, venite a estos tiempos, imaginate imaginar un cruce de los Andes de una manera tan, para los tiempos que corren hoy, digo, una manera tan artesanal. Pero claro, lo hizo allá en el 1800. Y tanto se ha escrito, tanto se ha dicho, tanto se ha mostrado. Siempre lo recuerdo al querido Edgardo Mendoza, nuestro historiador, quien tuvo la tremenda capacidad con su léxico llano, sensible, sencillo, directo, de contarnos las epopeyas del auténtico general. Fue quien le dio forma, no a un relato imaginario, sino basado en hechos reales, el querido Edgardo Mendoza. Y con el correr de los años y en esta facilidad que hay de recrear historia, ¿a quién tenés? ¿La historia de la nieta? ¿Arrancamos por ahí? Dale, arrancamos por lo que se dice de una de las nietas del auténtico general José de San Martín. A ver si podemos escuchar.
1: Nieta de San Martín se convirtió en heroína de la Primera Guerra Mundial y fue condecorada por el gobierno francés. Josefa Dominga Balcarce nació el 14 de julio de 1836 en Granbourg, Francia, y fue la segunda hija de Mercedes Tomasa de San Martín, la única descendiente del Libertador. Al igual que María Mercedes, su hermana mayor, creció lejos de la Argentina debido al exilio de su familia. A pesar de la distancia, Josefa, o Pepa, como le decían cariñosamente, hablaba correctamente el español porque era el idioma que se usaba en el hogar. Conoció al detalle los sucesos de la patria lejana de su abuelo y creció con un gran sentido de la solidaridad a través de las 12 máximas a Merceditas. Junto a su hermana, acompañaron a San Martín en sus últimos años, hasta que don José falleció en 1850. El amor entre nietas y abuelo quedó plasmado en la famosa escultura. Se casó en París con Fernando Gutiérrez de Estrada y Gómez de la Cortina, un joven representante diplomático de México que pertenecía a una noble y acaudalada familia. No tuvieron hijos, pero su vida estuvo marcada por los valores familiares que recibiera Pepa durante su infancia: austeridad, compromiso, empatía y caridad. Cuando enviudó a sus 65 años, decidió que aún tenía más por hacer y creó la Fundación Balcarce y Gutiérrez de Estrada, con el objetivo de ayudar y asistir a quienes más lo necesitaban. También fundó un hogar de ancianos en la casa familiar de Brunoy con el mismo propósito, y este se convirtió en un establecimiento con equipo hospitalario a la vanguardia. Josefa no solo administraba la institución, sino que también participaba en las tareas diarias, supervisaba la atención y acompañaba a los residentes. Cuando estalló la Primera Guerra Mundial, en 1914, tomó la decisión, a sus 82 años, de ampliar el hogar para que fuera un hospital de emergencia que recibiera heridos de guerra. Con el correr de los meses y la escalada del conflicto, se convirtió en el más importante de la región por su equipamiento médico. En 1918, el ejército alemán avanzó sobre el territorio francés y la región donde estaba el hospital fue evacuada. A pesar del riesgo, Pepa decidió quedarse para continuar la labor. Este gesto fue valorado como un acto de verdadero heroísmo, y por él recibió la Legión de Honor, una de las condecoraciones más importantes que otorga el gobierno francés. Tras su muerte, a los 87 años, en 1924, recibió homenajes tanto en París como en Mendoza, donde San Martín fue gobernador. Hoy, mucho de lo que sabemos sobre la vida del Libertador es gracias a Josefa, quien envió a la Argentina las cartas, encomiendas y mapas de su abuelo. Su historia es mucho menos conocida que la de San Martín, pero no menos importante. Fiel a los valores de su abuelo, nunca demostró temor y siempre se ocupó de quienes más lo necesitaban. ¿Sabías que...?
0: Impresionante, ¿eh? Impresionante. La nieta del gran general José de San Martín. No hubo descendientes por ahí. No. Y aun cuando tenemos aquí la celda histórica, en el histórico convento Santo Domingo, la mayoría de las pertenencias

0: radio. Así que recurrimos a la capacidad de usted como oyente de imaginar todo lo que el relato lo va diciendo. Está muy bien logrado en esto de la increíble aventura de cruzar la cordillera. Fíjate que nosotros desde hace un buen tiempo disfrutamos del paso internacional Agua Negra, como hemos disfrutado del paso internacional Los Libertadores. Obviamente, vía carretera, quizá con alguna dificultad de que la puna, que la pinchadura de algún neumático, que el recalentamiento del agua de radiador, pero cuestiones que hacen a la mecánica. Ahora, por el amor de Dios, andate en el tiempo allá por el 1800, cruzar semejante mole. No es que, por favor, entiendan la expresión, no es que vamos a hacer trekking al Tres Marías. No, mi hermano, no. Yo creo que por algo le decían que era ciertamente loco. Bueno, a Sarmiento también le decían el loco, ¿no? Y fueron capaces de enormes revoluciones en todos los aspectos. Y don San Martín planificó tanto, perdón, la expresión don me sale naturalmente, por el respeto y la admiración que le tengo. Planificó tanto, tanto, tanto en detalle que casi que no quedó nada librado al azar. Escucha.
1: La cordillera desde el llano no te prepara para lo que viene. Son 4.000 metros de piedra, viento helado y abismo. Mi nombre es José de San Martín y en enero de 1817 no iba a cruzarla solo. Tenía que hacer pasar una nación en armas por el lomo de los Andes. Para disminuir el acotamiento y los efectos del soloche, la infantería atravesó montada buena parte de la cordillera. Y para combatir aquel mal de las alturas, llevábamos lo que entonces aconsejaba la experiencia: cebollas, ajos y vino. En las primeras jornadas, el agua también decidía nuestra marcha. No alcanzaba para hacer avanzar a todos juntos. Por eso las fuerzas debían salir fraccionadas, en días sucesivos. No se trataba solamente de llegar. Había que conseguir que detrás llegaran también las municiones, los víveres y la artillería. Con nosotros marchaban peones mineros, con sus herramientas. Destruían peñascos y allanaban los malos pasos para permitir que detrás avanzaran las cargas y los cañones. También llevábamos hospitales y personal destinado a atender a quienes enfermaran durante la marcha. Y los animales sufrían tanto como los hombres. Muchos caballos y mulas que salieron de Cuyo jamás llegaron al otro lado. Y mientras el ejército todavía atravesaba la montaña, ya había comenzado la guerra. En la ruta de Uspallata hubo combates en Picheuta, Potrerillos y Guardia Vieja. Por los Patos, nuestras avanzadas chocaron con los realistas en Achupallas, y en las Coimas, Mariano Necochea fingió retirarse con sus granaderos. La caballería enemiga salió detrás de ellos. Cuando logró separarla de su infantería, los granaderos dieron vuelta a sus caballos y cargaron. Todo esto ocurría antes de Chacabuco, antes de la gran batalla. Cuando el descenso terminó, escribí desde San Felipe: el tránsito solo de la sierra ha sido un triunfo. Pedí que imaginaran aquella mole de hombres, armas y bagajes entre desfiladeros y angosturas donde el aire se agota. La montaña sigue ahí, intacta y eterna, pero desde aquel enero la roca guarda el eco de los que caminaron sobre el abismo para inventar la libertad.
0: Apasionante, apasionante. Cuando el gaucho Adrián Tejada me comentaba del cruce sanmartiniano, la genial movida que popularizó el ex gobernador José Luis Gioja, decía: vea, Tony, en los senderos que hemos andado, donde hacia la mano derecha teníamos la montaña y a la izquierda un precipicio interminable, y uno se entregaba a la capacidad de la yegua, de la mula, del caballo, avanzar por ese sendero. Y estoy con

Tanto de gauchos de por aquí, ciudadanos como nosotros, de a pie, que han hecho el cruce sanmartiniano con espíritu de aventurero, con espíritu de contenido turístico, pero lo de San Martín, mamita mía. Mamita, yo creo que van a pasar los años y los relatos irán incorporando ingredientes, pero nunca serán lo suficiente, nunca serán lo suficiente para describir tan increíble e impensada aventura cordillerana. El gran general José de San Martín.

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China lo hizo. A lo que era un proyecto en papeles, después avanzando, ha presentado un ejército de robots autodenominados Superman. Estoy viendo las imágenes y... ¿A dónde vamos, por favor? ¿A dónde vamos? Tienen la tremenda capacidad de saltar más alto que los seres humanos. Tienen la tremenda capacidad de correr mucho más rápido que el ser humano. Cientos y cientos desplegados en un... Sí, una suerte de... Una suerte de campus de entrenamiento, no de campus Dani ni auténtico, pero sí de entrenamiento. No vaya a ser que el robot se adueñe, ¿no? Digo, de tu ser, de tu humanidad. No lo puedo creer. Si a renglón seguido me decís que es una imagen fruto de inteligencia artificial, bueno, me da cierto alivio. Pero hasta ahora no. Mirá el gigantesco gimnasio con una impactante pista atlética. Y ahí va el ejército de robots creados por China. Bueno, en su momento, acordate, los drones. Qué lindo para los casamientos, los cumpleaños, los bautismos. Qué lindo los drones. Y hoy los drones son armas letales en cuestiones bélicas. Bueno, mirá qué lindo el robot, te trae el plato de comida, como pasa en el restaurante ahí en San Luis. Qué lindo. Mirá, qué bonito, qué simpático. Y mirá lo que... Dani, te pido un favor. Sácame del aire.

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Antena 1, la 91.5, Antena 1, en el mes aniversario. Hoy, 18 de agosto, la Iglesia Católica celebra a Santa Elena. Se le atribuye el hallazgo de la Santa Cruz en la que Cristo murió. El hallazgo ocurrió en Jerusalén. Y recuerden que un trozo de la Santa Cruz es una reliquia que se conserva celosamente en nuestra iglesia catedral. Así que, si quieren, detrás del altar mayor, en las capillitas, ahí está esta reliquia de la Santa Cruz. Mirá vos, el natalicio de Esteban Cambiaso. Ajá. En la Argentina se celebra la Virgen Estela Maris, la patrona y protectora de marineros, pescadores y viajeros. ¿Algo más? Es el Día Mundial de la Prevención de Incendios Forestales. Uf, que tanto nos ha golpeado. A propósito, es cuestiones vinculados al mundo de la naturaleza. Un nuevo terremoto en la zona de Granada, España. En menos de 72 horas. El segundo. Gracias, Signa. Besos, gracias por tanto, Gracias por estar siempre. Dani, te abrazo. Audiencia, gracias, Gracias por compartir la vida, gracias por celebrar la vida, gracias por la sana complicidad de sintonizar la radio. Que seamos felices, que disfrutemos en familia, que reine la paz, ya saben. Familia que reza unida, permanece unida y, como siempre decimos, sí a la vida, pero a toda vida. Chau, chau, gracias.

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1: En este martes, recemos con el Evangelio según San Mateo, en el nombre del Padre y del Hijo y del Espíritu Santo. Jesús dijo entonces a sus discípulos: les aseguro que difícilmente un rico entrará en el reino de los cielos. Sí, les repito, es más fácil que un camello pase por el ojo de una aguja que un rico entre en el reino de los cielos. Los discípulos quedaron muy sorprendidos al oír esto y dijeron entonces: ¿quién podrá salvarse? Jesús, fijando en ellos su mirada, les dijo: para los hombres esto es imposible, pero para Dios todo es posible. Pedro, tomando la palabra, dijo: tú sabes que nosotros lo hemos dejado todo y te hemos seguido. ¿Qué nos tocará a nosotros? Jesús les respondió: les aseguro que en la regeneración del mundo, cuando el Hijo del Hombre se siente en su trono de gloria, ustedes que me han seguido también se sentarán en 12 tronos, para juzgar a las 12 tribus de Israel. Y el que a causa de mi nombre deje casa, hermanos o hermanas, padre, madre, hijos o campos, recibirá 100 veces más y obtendrá como herencia la vida eterna. Muchos de los primeros serán los últimos, y muchos de los últimos serán los primeros. Palabra del Señor. Ir escuchando en el Evangelio situaciones y comportamientos de Jesús que de algún modo nos descolocan, nos sacan de esa comodidad que a veces tenemos en el pensamiento, nos debería hacer bien, o por lo menos ayudar a darnos cuenta de que muchas veces nuestros pensamientos no son los de Dios, y eso nos cuesta aceptarlo. No siempre pensamos como Él piensa y como quiere que pensemos. Por eso vamos a continuar reflexionando un poco con el Evangelio del domingo, en donde, paradójicamente, Jesús elogia la fe de una mujer que supuestamente para los demás no tenía fe. ¡Qué extraño! Una mujer considerada pagana termina demostrando que tenía una fe muy grande. Mujer, qué grande es tu fe. El maestro antes que nada nos enseña que jamás podemos subestimar a nadie en su vivencia de la fe, que jamás podemos adueñarnos de lo que en realidad es un regalo, la fe. Dentro de la iglesia, estando cerca de Jesús, por lo menos exteriormente, corremos muchos riesgos. Entre ellos está el de monopolizar la fe, adueñarnos de su distribución, considerando que todo debe pasar por nosotros. Ayer decíamos que ser cristiano no es seguir una moral, y hoy agrego que no es seguir tampoco una doctrina, sino es que es seguir a una persona que nos enseña, por supuesto, una doctrina y una moral. Seguir a Jesús nos inserta en un camino distinto, aprendemos a vivir de otra manera, aprendemos una doctrina, es verdad, pero ese no es el fin es Él. Por eso tener fe en lo más profundo de su significado es justamente fiarse de Él, entregarse a Él, creerle a Él, confiarle nuestras vidas, no necesariamente saber muchas cosas con la cabeza. Hay muchas personas muy formadas, como se dice en la doctrina. Hay muchos teólogos que escriben libros y libros sobre Jesús, pero no sabemos si tienen la fe del Evangelio de hoy. Con esto no estoy menospreciando la formación. Lo que estoy diciendo es que la formación intelectual no nos asegura la adhesión de corazón a Jesús. Por ahí, estas personas muy formadas no confían en Jesús de esa manera tan intrépida como la de esta mujer. ¿Cuánto tenemos para aprender todavía? Difícilmente podremos comprender estas palabras del Señor de algo del Evangelio de hoy si no dejamos que Él mismo fije su mirada en nosotros y nos diga esta frase, estas palabras de hoy. Para el hombre todo esto es imposible, pero para Dios todo es posible. Para Dios es posible que empecemos a comprender que nuestra riqueza más grande no pasa por las cosas que tenemos y no importa cuánto tengamos finalmente. No es por la cantidad de bienes que poseamos que somos ricos o pobres, sino por el apego que le tengamos a esas cosas, por la fuerza con las que nos aferramos a ellas. Podemos ser muy apegados a lo que tenemos teniendo muy poco o teniendo mucho. O al revés, podemos ser muy desprendidos, generosos y despreocupados de lo material, teniendo muchísimo o muy poco. Ahora hay algo que Jesús hoy dice que no podemos callarlo. Teniendo mucho es más difícil ser pobre de corazón, por una cuestión lógica. Cuanto más bienes tenemos, más inclinación tenemos hacia ellos o más propensión a aferrarnos tendremos. Es más difícil ser desprendidos teniendo mucho. Así lo dice él, es muy difícil que un rico entre en el reino de los cielos. Es muy difícil que un rico de corazón comprenda esta relación de amor que es el reino de los cielos y en donde todos somos hermanos. Es difícil que alguien que acumuló mucho, tanto en el corazón como en bienes, comprenda que lo que tiene también puede ser compartido, si no, no hubiera acumulado tanto. Es difícil que un rico comprenda que los bienes de este mundo no son sólo propiedad privada, también me refiero a los bienes del corazón. Es difícil que un rico comprenda y asimile que la pobreza de este mundo es por falta también de justicia. Es difícil, no hay que negarlo, si no el mundo sería muy distinto a lo que vemos y conocemos. El que es rico de corazón, teniendo mucho o poco, se encierra en sí mismo. Es egoísta en el fondo, no puede ver más allá de sus deseos, y sus deseos son siempre pasajeros, no aspirando a lo grande, a la magnanimidad, y además, cuando los sacia, ya quiere saciar otros, pero centrándose en sí mismo, no en los otros. No quiere saciar el hambre ajeno, sino solo el suyo. A esto nos llama Jesús, a vos y a mí, a buscar saciar las necesidades de los otros, y no únicamente las nuestras. Y la voluntad de Dios es que levantemos la cabeza y nos demos cuenta de que a otros no les tocó lo mismo que a nosotros, que otros la están pasando peor y sufren mucho más de lo que nosotros pensamos, y que si somos generosos descubriremos y tendremos la verdadera riqueza que tiene que ver con abrir nuestra vida a los demás, compartiendo lo que tenemos, recibiendo también de los que son pobres, no solo dándonos nosotros mismos, sino compartiendo cosas que tenemos. ¿Cuántas cosas tenemos guardadas a veces sin usar? ¿Cuántas cosas compramos alguna vez pensando que servirían y están tiradas por ahí? ¿Cuánta riqueza tenemos todos, aunque seamos pobres materialmente? ¿Cuánta riqueza para pocos y demasiada pobreza para muchos? Hay bienes y recursos para todos, pero es verdad que no sabemos siempre compartirlos. ¿Te imaginas cómo sería nuestra vida y la sociedad si fuéramos un poco más pobres de corazón y supiéramos compartir más y ayudar a crecer a los que menos tienen? Animémonos a que Jesús nos mire a la cara, a los ojos, y nos invite a seguirlo de verdad, dejando nuestras seguridades para estar con Él y con los otros. Que tengamos un buen día y que la bendición de Dios, que es Padre misericordioso, Hijo y Espíritu Santo, descienda sobre nuestros corazones y permanezca para siempre.
2: Queridos hermanos, querida familia, hoy la palabra de Dios de Mateo 19 nos alerta contra uno de los defectos más grandes que podemos tener, que es la arrogancia, la soberbia, la avaricia, porque nos impiden el ingreso al reino de Dios. Sin duda que es muy difícil para un rico entrar al reino de los cielos. No solamente es el rico de material, sino el rico de egoísmo, de orgullo, de vanidad, de avaricia, etc. Por eso el Señor continúa en el Evangelio enseñándonos esta doctrina tan bonita en la que nos enseña a ser generosos, a compartir. Un presidente dijo de Petro una verdad, ¿no? La justicia social no es robarle a los ricos para regalarlo a los pobres. Es enseñarle a los ricos que no le roben a los pobres su dignidad, su salario, sus derechos, ¿no? ¿Cuánto tenemos que aprender todavía como sociedad para ser justos con los que trabajan y que merecen su salario, merecen su dignidad, merecen sus vacaciones, sus derechos. Que Dios te bendiga, te proteja, te cuide, te guíe y te ayude siempre a ser generoso con lo que Dios pone en tus manos. Que el Señor confía ese dinero que ganas con tu sudor, con tu sangre, con tu vida, pero también tiene un destino de caridad, un destino de ayuda. Que Dios te bendiga y puedas ser generoso con los demás. En el nombre del Padre, y del Hijo, y del Espíritu Santo. Amén.
3: Mateo 19, del 23 al 30. La riqueza es no atarte a nadie ni a nada. Y primeramente vemos riqueza. Es importante recordar que riqueza es estar prendido a alguien o a algo que te genera esclavitud más que seguridad. Por tanto, deja ir lo que no puedes cambiar. Deja ir lo que no puedes controlar. Deja ir incluso personas porque nadie cambia si no reconoce aún su problema. Deja de esperar cosas que simplemente no te quieren dar. Disculpas, explicaciones, razones, etc. Hay veces que solo tienes que avanzar. Y por eso entra, para Dios nada es imposible. La vida espiritual ayuda a soltar y a seguir. Es clave buscar lo que te da paz y recordar que Dios nunca te abandona, nunca. No dejes que nada ni nadie te esclavice y pídele a Dios que te ayude a soltar lo que te lastima y lo que te mata. Porque Dios es un Dios de vida. Y por último, lo más inteligente. Aprendí de un sabio lo siguiente. Lo más inteligente en esta vida es marcharse a tiempo. De un matrimonio que hace aguas o lastima, de un amor que se acabó, de una fiesta que empieza a ponerse penosa, de una adicción que ya nos esclaviza, de un trabajo que nos desespera. Marcharse a tiempo de lugar, persona o cosa que nos amarga, nos corta las alas y que no nos deja vivir. Es lo más inteligente que se puede hacer. Que Dios te bendiga y te proteja en el nombre del Padre, del Hijo y del Espíritu Santo. Y hasta el cielo no paramos, porque algo bueno está por venir.

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0: estamos viendo.
1: Chao, gracias.

0: Yo digo, al grupo alguna vez se le faltan un par de chicas para que sea más atractivo, ¿no? Estos 12 guachos, panzones.
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0: Deje, vecina. No llame a nadie. No tenga miedo. No, no, si estoy desarmado, si yo solo quise contarle un cuento, ¿sabe? Pero el encono me ha traicionado. 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
19: Buena gente, especialmente las damas.
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1: Marco Antonio y Margarita para ustedes, este gatito.
22: ¡Primera!

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0: Aquí estamos en Antena 1. Aquí estamos en calle Entre Ríos 733 Sur. Aquí estamos en el Ejido Capitalino, que va mostrando un mejoramiento que era necesario. Aún con los inconvenientes, aún con las quejas, aún con el acompañamiento, saben ustedes que avanzar, progresar, también significa romper. Y está pasando en la avenida Córdoba, está pasando en calle Mitre, y está pasando en calle Rivadavia, pero la repavimentación del Ejido Capitalino se imponía. Además, la avenida Córdoba va tomando forma de la futura bicisenda. Avisale, mi querido, perdón, primero buen día. Buen día, Dani Campus. ¿Cómo le va? ¿Cómo anda? ¿Eh? ¿Le va bien en la semana sanmartiniana el sable que ha traído? Yo sé que es de cartón, que emulando aquel histórico sable, pero te va bien. Después contame cómo has logrado el color. Viste que el cartón tiene ese color amarronado y si no está orinado por los perros, conserva la originalidad. Pero en el tuyo tiene un como un brillo plateado. ¿Cómo lo lograste? Después contámela. Ya sé que tiene su truco, su maña, pero después contame. Mirá, mi querido Dani, además de felicitarte por el sable, casi emulando al auténtico general José de San Martín, avisale al auténtico, al señor Daniel Campus, que se viene la bicisenda en Avenida Córdoba. Entonces va a tener el espacio que la bicisenda va a permitir, por ejemplo, el monopatín, en el que anda él habitualmente. Vos imaginate. ¡Ay, qué divino! ¡Qué divino! En el monopatín. ¡Cuidado que vengo! ¡Eh, correte! Y dale. No, la bicisenda sí se impone. Así que ahí le están dando forma. Por eso estamos muy contentos nosotros, los vecinos de la capital, ¿eh? Porque bueno, insisto, avanzar, progresar también es romper. Bueno, se están rompiendo algunas calles, pero son necesarias. Señores, en calle Entre Ríos, lo dicho, en el estudio Dante Oscar Gómez Castro, en un día fenomenal, con una temperatura tremendamente agradable, con una brisa del norte, pero suavecita, suave, suave, casi como cuando uno acciona un abanico, es suavecita. Te digo algo, y no me voy a cansar de decirlo, yo sé de la trilogía diaria del café. A las 7, a las 13, a las 21. Pero escúchame, Fabito, que vas ahí al Museo de la Memoria Urbana a laburar como todos los días. ¿Has mirado, Fabito, con detenimiento hacia el este? ¡Ah, está de ver! ¿Cómo viene? Ahí está. ¡Vamos arriba, que está clareando! Cuando te decían cuando eras niño, ¡dale, que amanece, dale! ¡Ah! Y uno ya se imagina. ¡Ay, septiembre, el mes de los enamorados! ¡Ah! Y octubre, el mes de mamá, y noviembre, el mes festivalero, y diciembre, el mes... ¿Y cagó el año? Entonces, claro, voy a decir, septiembre, el mes de los enamorados, octubre, el mes de mamá, noviembre, el mes festivalero. Diciembre despedís el año y cagó el año. ¿Y pa' qué hemos venido? ¡Bienvenidos todos!
1: Eres linda y hechicera. Eres linda y hechicera. Como el
0: caso. Ayer pasó algo, y esto con la seriedad del caso, por favor. Ayer pasó algo, como nunca antes se mencionó el apellido Cerimedo. ¿Cuál de los Cerimedos? ¿El cineasta, el hijo, el funcionario? Claro, el apellido Cerimedo no es un apellido de la habitualidad de la guía de teléfono. No es Pérez, González, García, Fernández. Cerimedo es un apellido reconocido de vasta trayectoria en la provincia de San Juan, que tiene vínculos con el mundo cultural, académico, deportivo, político. Claro, Cerimedo. Entonces cuando, porque en la locura del día, por ahí te pasa, y perdón si no es una cuestión generalizada, pero por ahí te pasa que o escuchaste, o leíste, o alguien te comentó, y el apellido Cerimedo, y dale otra vez, bueno, es que lo tengo que decir, el apellido Cerimedo ayer explotó por la situación en Bolivia. El atentado contra la profesional de la abogacía. Abrazos, Oscar. Gracias por la sintonía, mi hermano. Contra la abogada, ex pareja de Cerimedo, estalló por todos lados, porque claro, Cerimedo, ex asesor de Javier Milei. Y vos sabés que el mundo de la política siempre te pasa en la factura, te están esperando a la vuelta de la esquina. Te están esperando a vuelta de aquí. Ah, mirá, ahí va Cerimedo, el autor intelectual del intento de asesinato. Y la dama en cuestión, profesional de la abogacía, simuló estar muerta. Caso contrario, los sicarios hubiesen vaciado el cargador, como que lograron 3 impactos de bala en su humanidad. Ella estaba en una suerte de descanso, de una escalinata, de un edificio de departamentos, de oficina, y aparecen 2 muchachos vestidos con la ropa propia de Pedidos Ya. ¿Viste? Que la mochila, que el casco, que la campera. Ahí viene el pedido, habrá imaginado ella. Y los jóvenes, uno de ellos, extrajo el arma y gatilló sobre la humanidad de la abogada, dando en el blanco, pero felizmente no dándola, no quitándole la vida. Lograron herirla seriamente, ella está internada, pero ha podido declarar. Y todo apunta a Cerimedo. Y Cerimedo fue detenido en el aeropuerto cuando estaba a punto de tomar un vuelo para irse de Bolivia. Vaya a saber dónde, ¿no? Vaya a saber dónde. Claro, y vuelvo, como ha sido asesor de Milei y como es propietario de un diario digital que apoya todo lo de Milei, imagínate vos. Pero quiero decir lo siguiente, no es ninguno de los Cerimedos de por aquí, ¿eh? Ahí quiero llegar para dejar de lado toda especulación que a veces con doble intención, ¿viste? Pero no tiene nada que ver el Cerimedo de ayer en Bolivia, ¿eh? Y retumba todavía no solo los disparos, sino la definición de la dama que fue blanco de los sicarios. Si no fingía estar muerta, me vaciaban el cargador, me remataban. Lo cierto es que Cerimedo, por ahora, prisión preventiva hasta que aclare.
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0: Café a la Turca, Antena 1, en el mes aniversario de la radio.
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0: Temporada 20 para Antena 1, temporada 28 para el Café a la Turca. Como cada 19 de agosto, hoy se celebra a San Juan Eudes, apóstol de los corazones de Jesús y María, incansable misionero de la misericordia y la compasión. Mirá vos, qué notable, San Juan Eudes. En ámbitos legislativos, entiéndase Avenida Las Heras y Avenida Libertador General San Martín, como nunca la expresión vicuña, vicuña, vicuña. Claro, lo que pasa que numerosos legisladores pejotistas por ahora le dan la espalda, por ahora, le dan la espalda a los 250 millones de dólares aportantes de vicuña. Es que, ¿sabes qué? Ahí está la miseria de la política. Ahí está el lado de la miseria de la política, porque te lo dijimos aquí mil veces, 250 palos verdes de vicuña, más 600, 650 que se van a materializar ahora en septiembre con la colocación del bono provincial, son casi mil millones de dólares. ¿En qué? Cualquier gobernador se frota las manos. Es decir, tomalo como figurativo. El gobernador va a levantar el teléfono y te va a decir, ¿qué obra necesitas? Listo, avanzá, licitá. Mija, ¿qué está necesitando? Como la vieja expresión de el notable Alfredo Avelín. Es decir, el gobierno provincial va a estar sobrado de plata. Es decir, ¿te acuerdas que en los años electorales suele decirse plan platita? En que los gobiernos centrales sueltan money para que estemos todos contentos. Bueno, aquí va a ser una suerte de plan vicuña, plan bono. Porque vamos a estar nadando en plata. ¿Qué le pasa a ese? Es que va a haber enorme cantidad de billetes dando vuelta de origen gubernamental, porque es dinero que don Vicuña le da a la provincia vía gestión Orrego, saltando y cabeceando. Entonces algunos pejotistas dicen, mirá, bueno, no sé, ya vamos a ver qué dice el jefe. Jefe, ¿qué opinás de esto de los 250 palos verdes de vicuña que le quieren dar al gobernador, a Orrego? Vos sabés que es buena plata y después está el bono ahí a la vuelta de la esquina. ¿Qué opinás, jefe? Y el jefe en silencio medita y piensa y... ¡Ay, ay, ay! Y el jefe dice, qué sé yo, qué querés que te diga, quisiera que a mí me hubiese tocado, dice el jefe. Y el flaco dice, oh, flaco, no, yo estoy esperando la jubilación, así que hagan lo que quieran. Lo cierto es que el clima en Avenida Las Heras y Avenida Libertador General San Martín es vicuña, vicuña, vicuña, y para nosotros, ¿qué hay? Y, hermano, 250 palos verdes, hagan lo que quieran, pero ahí está, ¿eh? Ahí está disponible, así que... La muñeca política de don Fabián Martín, sí, sí, el vicegobernador, que siempre está agazapado esperando la oportunidad.
2: 22 mil pesos por 30, ¿qué da?
0: ¿Cómo, jefe?
2: ¿Qué da? 22 mil pesos por
0: no,
2: 30.
0: No, es más.
2: ¿Qué da? ¿Qué da? Bueno.
0: No, jefe, bueno, es más.
2: Como 600 mil pesos o
0: no,
2: algo así.
0: No, 250 palos verdes, jefe, ¿no? Te han contado mal. Vení más seguido por aquí, así te explicamos. Sí, qué lindo. Vicuña, vicuña, vicuña.
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0: las noches era DJ. Y la minería, hermano. La minería. Nos gobierna y nos va a seguir gobernando. ¿Sabe qué? Tranquilamente una década más. Y bueno, es que es el anclaje económico, productivo, financiero. Como en su momento fue la vitivinicultura. Digo, como expresión y explosión laboral, productiva, económica, financiera. Recordá que siempre tuvimos el tilde. La mayor economía de la provincia, ¿cuál? Y la vitivinicultura. Escuchame, ¿vos sos nieto de don Salomón? Sí, claro. Ah, él tenía bodega. Sí. Se dedicaba al vino, a la bodega. Sí. Aquí nomás, a la vuelta de la esquina. Sí. Mirá, y vos que sos de Mario Hernández y yo soy nieto. El Mario Hernández, ¿cómo anduvo la minería? La minería, hermano. La minería. Entonces, los municipios... Porque Rawson, ¿qué proyecto minero de explosión tiene? Ninguno. Santa Lucía, ¿qué proyecto de explosión vinculado al mundo de la minería tiene? Ninguno. Chimbas, tampoco. Rivadavia, tampoco. Pero los municipios van ayornándose para que la minería les roce un poquito. Sí, para que la minería sea la protagonista. Y fíjate que en el caso testimonial de Carlos Munizaga y Rawson, la minería a pie juntilla. Y está bien. Me parece oportuno. Porque Rawson está lanzando Nexo Minero. Un programa que busca articular... a Rawson con el desarrollo de la actividad minera en San Juan. Con una mirada estratégica asoma Rawson Nexo Minero, donde el lema que prevalece es donde el talento local se encuentra con las oportunidades de la minería. Y se viene ahora en septiembre, ¿ves? Se nos cae de golpe el año. En septiembre, en el complejo deportivo La Superiora.
1: 22.000 pesos por 30.
0: El primer encuentro que tendrá vinculación sistema educativo, empresas mineras, proveedoras, emprendedores tecnológicos, organismos públicos y diferentes actores del ecosistema productivo le pondrán seriedad, contenido y proyección a Rawson Nexo Minero. Ah, está buenísimo. El crecimiento de la minería representa una...

anda a buscarla. Es lindo estar con la vaca atada en la esquina, a todos nos encantaría, tomando cafecito, hablando con los amigos, total, tenés la vaca atada. Bueno, ahora hay que salir a buscar la vaca. Mira la expresión que salió. Es... ¿Y usted qué está haciendo? Estoy buscando la vaca. Bien. ¿Y antes qué hacía? No, la tenía atada. ¡Ajá! ¡Ajá! Vamos todos buscando la vaca. Y sí, Dani, y sí. Sí, puedes copiarla, puedes copiarla. Sí, puedes copiarla. 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

En el juicio que se ventila por la muerte de Diego Armando Maradona, se ha manifestado que Diego Armando tenía una enfermedad renal crónica. Tomaba 3 medicamentos que generaban impacto cardiológico. Yo creo, dijo Carlos Damín, toxicólogo, que Diego requería otra internación, incluso involuntaria. Y me consta que Diego no era observado por un médico clínico, mucho menos cardiológico, aunque claro, tenía un psiquiatra, pero con eso no bastaba. Se siguen ventilando casos vinculados a la muerte de Diego Armando Maradona.

El apellido Musiala, te suena, ¿no? Musiala. Musiala es una suerte de genial jugador de fútbol, origen alemán, integra el Bayern Múnich, integra la selección alemana de fútbol. Musiala fue aquel que se lesionó seriamente en el Mundial de Clubes. Musiala viste la 10 del Bayern Múnich. A Musiala siempre lo señalaban como el Maradona alemán, el Messi alemán. Musiala, el Yamal alemán, por Lamin. Lo cierto es que Musiala tiene una situación neurológica que lo lleva a desmayarse sin poder prevenir o evitar la situación. No importa dónde esté ni qué esté haciendo. Y en las últimas horas se disparó otra vez la alerta de Musiala porque se desmayó en pleno partido. Le ocurrió por segunda vez en menos de 10 días. Entonces Musiala ha dicho: agradezco todo el apoyo y el interés del Bayern, mis amigos, compañeros y demás. Mi situación es una desconexión neurológica. No está emparentado con el aparato cardiológico, sino con el sistema cardiológico, sino con el sistema neurológico. Musiala, el que dice que va a seguir jugando fútbol porque está contenido por el Bayern Múnich, está asistido y apoyado por el equipo médico profesional y el neurólogo de cabecera, Musiala. El joven alemán que asomaba como ser ahí a la vuelta de la esquina el Maradona de Alemania y ahora está padeciendo desconexiones neurológicas.

Ahí aparece en escena Jorge Villafañe. Abrazo, Jorge, tanto tiempo, amigo, tanto tiempo. Dice Jorgito que, claro, le costaba un Perú encontrar la sintonía Antena 1. Claro, porque estábamos con el equipo muleto. Ahora estamos con el transmisor titular. Ahora estamos con kilo y medio. ¡Ah, una potencia bárbara! Así que ya sabes, Jorgito, Jorgito Villafañe, en la 91.5, nos está deseando feliz aniversario. Gracias, Jorge. Gracias por volver a la sintonía.

0: Eso, Signa, gracias por la sintonía, gracias por la sana complicidad de siempre. Gracias, gracias, gracias. Dani, vos sabés que la gente de Angaco no para de activar acciones, encuentros, el disfrute, la atención médica, comunitaria. Angaco, Angaco, con el querido Ariel Aguilera, con la agrupación Todos Somos Uno. Y están de aniversario. Escuchá, escuchá, escuchá.
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0: Bueno, qué bueno. Ariel Aguilera y su gente, todos somos uno en Angaco. Y la celebración el próximo domingo. Mi querido Dani, bastante hemos hablado, felizmente. Felizmente tenemos el micrófono encendido, la luz encendida, tenemos buena sintonía, tenemos el equipo titular, el transmisor a full, full, full. Déjame saludar a los amigos y amigas de las oficinas de medio ambiente ahí en el centro cívico, que nos escuchan todos los días. Sí. Pensá que en alguna época en el cuarto piso no permitían sintonizar Antena 1. No, estábamos vedados. Y bueno, oye, algún día te voy a pedir lápiz y papel y te voy a dictar las cosas que... Y hermano, claro, imagínate, 28 años del café, 20 años de Antena 1. Y sabes cómo somos, así de natura. Bueno, tienes también sus consecuencias. Pero importa que puedas caminar por la vereda con la mirada de frente, sin necesidad de estar escondiéndote. Eso es lo que vale. Eso es lo que vale. Además, siempre estuvimos buscando a la vaca, ¿no? La vaca, la vaca, la vaca, la vaca.
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0: Y lo decíamos en el arranque, el Café Rawson, el municipio y sus acciones y su compromiso con la comunidad, propio de la gestión de Munizaga. Rawson, Rawson, Rawson. Por eso, a esta hora, si me permiten, vamos a saludar a la coordinadora del Centro de Vinculación Universitaria, Cintia De Luca. ¿Cómo le va? Gracias por atendernos.
2: Hola, ¿qué tal? Buenos días, Antonio, y buenos días a toda la audiencia.
0: Gracias, muchas gracias. A ver, ahí si mejor, ahí nos escucha mejor.
2: Sí, yo los escucho perfectamente.
0: Ah, ahí está, ahí está. Genial, genial. Bueno, Rawson y una actividad incansable, y estoy observando en la planificación de la gestión municipal que están con el código creativo. Entonces dijimos, bueno, a ver, ¿qué es esto del código creativo? Y más cuando vincula a las jóvenes del departamento entre 13 y 18 años.
2: Sí, así es. Es una iniciativa, un programa que surge de un acuerdo con la red de telecomunicaciones Telecom, que se ha implementado en otras provincias y en esta oportunidad llega a San Juan, temporalmente al municipio de Rawson. Se trata de un programa de formación de 3 meses en donde chicas, jóvenes, adolescentes, estudiantes de secundaria entre 13 y 18 años van a poder aprender sobre programación web, código creativo, se suman herramientas como inteligencia artificial, bueno, todo lo que hoy en día está demandando la sociedad.
0: Estos encuentros y estos cursos y demás, ¿son presenciales, virtuales?
2: Bien, los cursos son virtuales, es decir, que las chicas deben tener o contar con una computadora para poder llevar adelante la clase. Sin embargo, el municipio pone a disposición sus puntos digitales, que son la Biblioteca Popular Sur y el SIC del Médano de Oro, para que aquella chica que quiera hacer el curso, pero no tenga una computadora a mano, ya sea propia o de algún familiar, pueda acercarse y tomar las clases.
0: Esto, Cintia, claro, la expectativa está en generar un futuro laboral, ¿verdad?
2: Sí, sin duda, y principalmente apuntar a que más chicas sigan una carrera en este mundo de la informática, de la programación, de la inteligencia artificial, de los videojuegos. Pasa muchas veces que son temáticas duras y rígidas que generalmente son acaparadas por los chicos, los varones. Hay una brecha digital existente de género entre chicos y chicas, entonces se apunta a eso, digamos, a que más chicas conozcan esta temática y se despierte realmente un interés para continuar a futuro.
0: ¿Qué detalle para nada menor? Así que está más vinculado todo este avance tecnológico en el hombre y no tanto en la mujer.
2: Sí, sin duda lo son, son realidades que vemos en el día a día, entonces está bueno fomentar el estudio de estos temas en chicas también.
0: Uh-huh. Estoy observando en la info que ha entregado el municipio de Rawson, claro, el cursado involucra solamente el día jueves.
2: Exacto, si bien las clases comienzan el 24 de agosto, por eso es que es importante que no pierdan tiempo con la inscripción, las clases van a ser los días jueves de 19.
0: Claro, los jueves de 19 a 21, y la posibilidad que sea un cursado virtual. A ver, ahí pierdo el retorno de Cintia De Luca, del municipio de Rawson, y esto tan fantástico como es el taller de código creativo, que es la oportunidad para aprender. A ver ahora, Cintia. No. Me parece... no sé lo que ella nos está recibiendo bien, Dani. Me parece que es el enlace interno. A ver, probamos una vez más y si no, buscamos recuperar la comunicación. Ahí está, vamos a buscar recuperar la comunicación para que tenga el cierre que corresponde, ¿no? Con la formalidad propia del mundo periodístico. Pero ya saben, está buena la expresión, Chicas Digitalers, taller código creativo, una oportunidad para que aprendas a programar de forma sencilla y divertida, y a lo largo del taller vas a explorar herramientas visuales y prácticas para el presente y el futuro de las jóvenes en Rawson. Esto es dictado virtual, ¿sí?, que va los jueves de 19 a 21 durante 3 meses. A ver, Cintia, ahora.
2: Ahora sí,
0: me escucho. Ah, fantástico, ahora sí, fantástico, claro. Ahora es como que estuviese aquí en los estudios, Cintia.
2: Genial.
0: Nos habíamos quedado en la expresión de la diferencia de género a favor del hombre respecto a la mujer en estas actividades laborales.
2: Sí, sin duda, sin duda. Igualmente, digamos, eso es un programa dentro de los que tiene Telecom y Personal, puntualmente dedicado a chicas. Hay muchos otros que también abren el juego al público en general. Pero este puntualmente que nosotros estamos trabajando en el municipio de Rawson está destinado a adolescentes, chicas jóvenes de hasta 18 años.
0: Bien. Cintia, por favor, insistir en la modalidad de la inscripción.
2: Bueno, la inscripción deben hacerla de manera virtual, llenando un formulario que se encuentra colgado en las redes, ya sea de la Municipalidad de Rawson, que es @munirawson, o también nos pueden encontrar directamente en el Centro de Vinculación Universitario, donde la red social, el Instagram, es @centrodevinculacionuniv, sin terminar la palabra universitario. Ahí van a encontrar el post con el código QR que los va a llevar al link para la inscripción. Los cupos son limitados, repito, las clases empiezan el 24 de agosto, entonces tenemos esta semana unos días más para las inscripciones.
0: Bien, bien, bien. También es muy curioso, Chicas Digitalers, es una creación bienvenida esta expresión, Chicas Digitalers.
2: Sí, sin duda, sin duda, y la idea es generar una camada de chicas que empiecen a inmiscuirse en estos temas tan necesarios, hoy por hoy son tan necesarios, ni siquiera estamos hablando del futuro, sino del presente.
0: Bien. Cintia, ¿y cómo ve la proyección de los jóvenes en el mundo universitario? Porque le doy una expresión personal. Observo que el joven busca cursado corto, salida laboral rápida, y como que se aleja de las carreras que le involucran entre 6, 7, 8 años de vida.
2: Sí, sí, realmente eso es una realidad y es una discusión que se da internamente quienes nos relacionamos con el mundo educativo, y es que las carreras de grado de 5 años, que generalmente suelen hacerse de más años, dejan de elegirse. Hoy por hoy se están implementando tecnicaturas que ya son de 3 años, y si no, cursos cortos de duraciones de 3, 4, 5, 6 meses que le den una certificación al chico o a la chica para una actividad pertinente en particular. En el mundo, en Estados Unidos, en Europa, se empiezan a utilizar lo que son las microcredenciales, que se trata de una carrera formativa que nos va dando estas certificaciones cortas, pero que están una encadenada a la otra. Entonces se va como que cada uno va construyendo su propia carrera universitaria. Entonces, bueno, es importante que en los municipios, en la provincia y en el país empiecen a dar estas discusiones de hacia dónde apunta una carrera universitaria y si vamos a seguir utilizando métodos que vienen de larga data.
0: ¿Cómo es esta expresión microcredenciales? La verdad, me estoy sorprendiendo. ¿Cómo es, por favor, Cintia?
2: Microcredenciales.
0: Y esto se está dando mucho en Europa.
2: Ajá, sí, tal cual. Es algo muy nuevo. Acá lo empiezan a implementar universidades de Buenos Aires, pero es una alternativa de educación para que adquieran, no solamente jóvenes, personas en general de todo tipo de edades, que les den expertise en un tema en particular y en base a eso vayan desarrollando una carrera universitaria. Obviamente con niveles, digamos, no es lo mismo el nivel 1 al nivel 5, pero implica una concatenación de conocimientos que uno va eligiendo.
0: Ah, qué notable los cambios, ¿no? Que nos, y en definitiva desafíos también para entiéndase, el mundo académico y para quienes aspiran a una carrera corta.
2: Sí, sin duda, y hay algunos de estos de estas microcredenciales que hoy por hoy en el país son aranceladas, digamos, son pagas, pero yo creo que en algún momento se va a apuntar a que formen parte de la currícula normal y habitual de una de las universidades públicas.
0: Cintia De Luca, la verdad, un placer este encuentro periodístico, muy bueno por lo de Rawson, este taller de código creativo que va para las jovencitas entre 13 y 18 años, arranca la próxima semana y es un cursado virtual todos los jueves. Gracias por pensar en los jóvenes, porque no siempre se da esto.
2: No, por favor, la verdad es que es un gusto y desde el Centro de Vinculación venimos trabajando con jóvenes, involucrándolos en el mundo educativo, no solamente el universitario, sino también en estos cursos que hoy por hoy son tan necesarios.
0: Cintia, muchas gracias.
2: Muchas gracias a ustedes.
0: Hasta cada momento, que ande muy bien. La coordinadora del Centro de Vinculación Universitaria, Cintia De Luca, de la estructura de la Municipalidad de Rawson. Está bueno, chicas digitalers, taller código creativo, todos los jueves, a partir del 24 de agosto, de 19 a 21, dale, animate, el cursado es virtual y te abre una enorme posibilidad de incorporar conocimientos y apuntalar a una estabilidad laboral.
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0: final y felizmente fue encontrada la pequeña de tan solo 3 años en un descampado en San Luis. Se especulaba que podía ocurrir lo peor, ¿no? Fíjate que hay chiquitos en distintas provincias que desaparecen y nada más sabes de ellos. Sin ir más lejos, el caso Loan, en Corrientes, cuyo juicio se está ventilando por ahora, ¿no? Y que tiene algún sanjuanino involucrado. Bueno, la chiquita fue encontrada sana y salva en un descampado en plena madrugada. 3 añitos la bebé, 3 añitos. Dale, dale, dale.
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0: ¡Ganó Boca, Boca, Boca! Che, qué fácil, 4-0. ¡Epa! ¡Boca, Boca, Boca!

0: cosas de mi tía Dora. No, el gol de Platense.
1: No, con la tía Dora no.
2: No, pero ese gol, escuchame, Moyo, te has quedado con el partido Platense-Boca. No, no, no, no. No, ganamos 4-0, Moyo, anoche. ¿Qué pasa, Dani? Anoche, 4-0 jugando de visitante en Paraguay. Logrando el pasaporte a la próxima ronda en Copa. Sí, ya sé, Sergito Manini, es Copa Sudamericana, ya sé que no es Libertadores. Ah, a propósito de Copa Libertadores, eliminado Independiente Rivadavia de Mendoza. ¡Epa! ¿Qué le pasó al Menduco? Eliminado, eliminado. Pero Boca a Boca, 4-0. Ascacíbar, otra vez Ascacíbar.
3: Gol de Boca para asegurar la clasificación y para que todos cantemos y pidamos música para mis oídos. Gol de Boca.
2: Gol de Boca, gol de Boca. Gol de Boca, gol de Boca, gol de Boca. Boca, Boca, Boca, 4-0, partido sencillo. Grande Boca, grande. Y ese goleador increíble, Ascacíbar. No es así que el Real Madrid se enamore de Ascacíbar. Viste que el Madrid se enamora de alguien y lo compra, sin importar el precio. El ruso Ascacíbar, el goleador de Boca, Boca, Boca.

El mundo de la medicina está recomendando que aquellos que han ingresado en el terreno de la ingesta de creatina, viste que está de moda. Sí, mamita mía. Aquello de creatina, pues bien, insisten los médicos que deben beber entre 3 y 4 litros por día. Y después, cuando logre la estabilidad entre la ingesta de creatina y el objetivo que buscas alcanzar, beber entre 2 a 3 litros diarios. Es decir, nunca menos de 2 litros diarios de agua. No, de agua, de agua. Cuando estás en el mundo de la ingesta de la creatina. Y la creatina, la recomendación que hacen los médicos en este encuentro del mundo de la ciencia, te dicen que la fase de carga suele contemplar 20 gramos diarios repartidos en 4 tomas durante 5 a 7 días. Mientras que en la fase de mantenimiento, un rango de 3 a 5 gramos por día. No siempre 20 gramos diarios, ¿se entiende? Es decir, a ver, y yo voy a tomar creatina porque dicen los vagos que... No, no, pará, pará. Habla con un profesional de la salud. Habla con un profesional de la salud. Los amigos son geniales, pero no son médicos. Habla con un profesional de la salud. A ver, che, mira, esto es la creatina, ¿qué me decís? Y el médico te va a orientar. Acá no somos ni médicos, ni enfermeros, ni auxiliares. No, no, no. Estamos simplemente leyendo una recomendación que hacen médicos especializados. 20 gramos diarios repartidos en 4 tomas durante 5 a 7 días. Mientras que eso es cuando la etapa de carga, ¿sí? Mientras que en el mantenimiento de la ingesta de creatina, de 3 a 5 gramos por día. E igualmente, nunca tomar menos de 2 litros de agua por día. Máximo 4 y nunca menos de 2 litros de agua por día en esta moda. Si es una moda, yo desconozco qué adquirís, qué beneficio, qué desconozco. Por eso hablo de moda, porque viste que todos están hablando, que la creatina, bueno, hablar con los médicos, nada mejor para la mejor de las orientaciones.

0: 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Vamos, vamos, cumplimos, cumplimos y volvemos para el segmento final del café.
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Jornada de miércoles que tiene previsto una máxima de 23, sin viento, sin lluvias. Mañana jueves la máxima 24, sin viento, sin lluvias. El viernes la máxima 20, sin viento, sin lluvias. Aunque está la amenaza de algún viento del sur con mayor velocidad. El sábado la máxima 15, sin viento, sin lluvias. Y el domingo la máxima 15, sin viento, sin lluvias. Hoy en la Argentina se celebra el Día Nacional de la Lucha contra el Síndrome Urémico Hemolítico. Bien, bien ahí. Es el día del cantor cuyano. Ah, qué bueno, qué bueno. ¿Qué más, qué más? Se recuerda el natalicio de Hugo Orlando Gatti, el loco Gatti. El natalicio, perdón, de Sandro también. Mirá, tenés para hacer jugo, ¿eh? Lo que se te ocurra. Tenés a Gatti, tenés a Sandro, tenés el cantor cuyano. Es el Día Mundial de la Fotografía. Abrazos a José Ñato, España. Es el Día Mundial de la Asistencia Humanitaria. Y es el Día Mundial del Orangután. Orangután. Orangután. Audiencia toda, gracias, gracias, gracias. Gracias por celebrar la vida, gracias por acompañarnos, gracias por ser parte del mes aniversario de la radio. En el Gobierno Nacional están contentos porque la inflación mayorista en julio fue del 0.8, según los especialistas en la materia. La inflación mayorista en julio fue del 0.8 y por ende el gobierno dijo, por fin la inflación empezó con cero, que es la famosa expresión de ellos de llevar la inflación a cero. Cosa que nunca va a ocurrir, nunca. Siempre va a ser algo. Ojalá siempre sea menos de uno, ojalá, pero nunca cero, lamentablemente. La inflación mayorista en julio fue del 0.8%.

0: único e irrepetible, el Gordo Páez Oro.
1: Y mi mujer es cuyana.
0: Vaya, se habrá animado noches y carretes prolongados, el Gordo Páez Oro. Y claro, se lo extraña, sí, sí, claro que sí. Dani, abrazos, cuídese. ¡Auténtico! ¡Al monopatín auténtico! Que seamos felices, que disfrutemos en familia, que reine la paz, ya saben. Familia que reza unida, permanece unida. Y como siempre decimos, sí a la vida, pero a toda vida. ¡Chau, chau!

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1: Mateo 20, del 1 al 16, a un propietario, que aparece el término madrugada. Cuando me choco con gente que me dice, yo soy así, y el que quiere que me quiera, y el que no le guste que se vaya, ese tipo de persona me da miedo. Porque en el fondo te está diciendo, no esperes que modifique nada de mi vida. Ni por vos, ni por nada. Incluso es no esperar que modifique nada, cuando yo mismo me estoy destruyendo. Hoy la propuesta de Jesús, que estés dispuesto a trabajar por vos y decirte, la verdad es que no sé muy bien quién soy, pero si a vos te lastimo y a mí me interesa el vínculo con vos, puedo llevar a revisar mi manera. Porque hay veces que confundimos el ser con el tener. El yo soy de mal carácter no es lo mismo de decir yo tengo mal carácter. No te confundas, estás de madrugada, tenés mucho tiempo para cambiar y trabajar por vos. Y aparece el desocupado. Si una persona viene a Cristo, te guste o no, viene el mismo Cristo de los que son los legionarios de Cristo, o de los de Schoenstatt, o los del Opus, o los de los rogacionistas, o el de los redentoristas, porque hay un solo Cristo, no hay varios. Hay un solo Cristo, pero hay diversas interpretaciones o maneras de vivir a Cristo. Eso sí, lo que nos separa no es Cristo, sino doctrinas o estilos. El mismo Pablo describe a los cristianos como cartas vivas de Cristo, de Dios. Porque la gente nos lee primero a nosotros antes que la Biblia. La gente conoce a Jesús primero por tu testimonio y luego por lo que lee de Jesús a través de lo que vos le motivás. Por eso no estés desocupado, porque hay trabajo por hacer y es mostrar a Jesús. Y por último recibieron. Somos parte de la obra de Dios hasta la muerte. Jesús nos dijo que hagamos discípulos, pero si reducimos el evangelio a entrar al cielo, proclamamos un mensaje que se aleja de formar discípulos, porque hay cristianos que son creyentes, pero que no tienen temor de Dios. Cumplen, cumplen, cumplen y nada más. Si no veamos las redes sociales, curas defenestrando a otros, cristianos que ponen comentarios hirientes porque se creen que son más católicos que otros porque pertenecen a tal grupo o tal institución, incluso situaciones de poca caridad que hay entre nosotros, pero que no te faltan la misa nunca los domingos, porque creen que pecado es lo que se hace, no lo que se escribe. Creo que esta es una de las razones por la cual hay menos gente en nuestra iglesia, por ver el ataque interno que hay entre pares. Hasta diría que predicamos en modo anzuelo. El primer día le mostramos como oferta y que no cuesta nada el ser cristiano. Y cuando están dentro de la iglesia le leemos las letras pequeñas. Antes era oferta y ahora tenés que hacer un montón de cosas para pertenecer y permanecer en la religión. La razón del tipo de prédica que hacemos es la gente que tenemos. Y creo que es un problema que incluso tenemos en las catequesis. Porque sedujo en ir a catequesis solo para cumplir con hacer la primera

En este miércoles recemos con el Evangelio según San Mateo, en el nombre del Padre y del Hijo y del Espíritu Santo. Jesús dijo a sus discípulos esta parábola: El reino de los cielos se parece a un propietario que salió muy de madrugada a contratar obreros para trabajar en su viña. Trató con ellos un denario por día y los envió a su viña. Volvió a salir a media mañana y al ver a otros desocupados en la plaza les dijo: «Vayan ustedes también a mi viña y les pagaré lo que sea justo». Y ellos fueron. Volvió a salir al mediodía y a media tarde e hizo lo mismo. Al caer la tarde salió de nuevo y encontrando todavía a otros les dijo: «¿Cómo se han quedado todo el día aquí sin hacer nada?». Ellos le respondieron: «Nadie nos ha contratado». Entonces les dijo: «Vayan también ustedes a mi viña». Al terminar el día, el propietario llamó a su mayordomo y le dijo: «Llama a los obreros y págales el jornal, comenzando por los últimos y terminando por los primeros». Fueron entonces los que habían llegado al caer la tarde y recibieron cada uno un denario. Llegaron después los primeros, creyendo que iban a recibir algo más, pero recibieron igualmente un denario. Y al recibirlo, protestaban contra el propietario diciendo: «Estos últimos trabajaron nada más que una hora y tú les das lo mismo que a nosotros, que hemos soportado el peso del trabajo y el calor durante toda la jornada». El propietario respondió a uno de ellos: «Amigo, no soy injusto contigo. ¿Acaso no habíamos tratado en un denario? Toma lo que es tuyo y vete. Quiero dar a este que llega último lo mismo que a ti. ¿No tengo derecho a disponer de mis bienes como me parece? ¿Por qué tomas a mal que yo sea bueno?». Así los últimos serán los primeros y los primeros serán los últimos. Palabra del Señor. Es interesante cuando se lee o se escucha el Evangelio estar atentos a ciertos detalles. No es extraño que en los detalles se encuentren a veces las cuestiones más profundas. No hay que pasarlos de largo nunca. En esas palabras o actitudes de Jesús, sus silencios o de los personajes que interactúan con él, en las miradas, no solo hablan las palabras de Jesús, sino que habla la escena completa. Habla cuando se relacionan mutuamente y se comprenden entre sí. Sé que parece un poco complejo lo que estoy diciendo, pero me imagino que lo irás experimentando. Por ejemplo, el domingo, la mujer pagana, la cananea, la mujer con esa fe tan grande, pide dos veces lo mismo, pero de distinta manera, y además, la segunda vez lo pide postrándose frente a Jesús. No es un detalle más, no es anecdótico. Eso dice muchas cosas, entre ellas su conciencia de que ese hombre no era un hombre cualquiera, lo llamó Señor por algo. No podemos decir que sabía perfectamente o teológicamente quién era Jesús, pero sí que percibía en él y sabía de él aquello que era necesario para que le conceda lo que ella estaba necesitando, la curación de su hija. También en ese detalle se manifiesta la perseverancia de esta mujer, la tenacidad, la fortaleza, el olvido del qué pensarán los otros, su humildad, y así podríamos seguir mucho más. No cualquiera pide como pidió esa mujer, esa madre llena de amor, queriendo poder seguir encontrando palabras de Dios dentro de las palabras escritas, como palabras ocultas, que hay que escarbar un poco como el tesoro en el campo. Tomando en cuenta todo esto que te acabo de decir, te propongo y me propongo para hoy un camino diferente. Escucha otra vez el Evangelio e intentá prestar atención a ciertos detalles de la parábola que por ahí no pudiste percibir a simple vista. Léela otra vez, si sos de leer, pero escuchá o lee despacio, no prestando atención tanto al todo, sino a los detalles. Recordá que no podemos pretender que un sacerdote lo diga todo en un comentario, no pretender

que en este audio yo pueda decirlo todo, sino también hacer el esfuerzo cada uno y hacernos algunas preguntas que nos pueden ayudar a cada uno para comprender qué es lo que Dios nos está diciendo concretamente a nosotros. Los detalles dejo que los encuentres vos, pero yo dejo para todos algunas preguntas que nos animen también a hacer un camino con esta palabra. Jesús tampoco lo explicó todo, no te olvides, no pretendas eso. También intentó que los oyentes se pregunten. Van algunas preguntas. ¿Qué reacción o sentimiento nos produce escuchar que este propietario, que ya sabemos que es Dios, se da el gusto de pagar lo mismo a todos habiendo trabajado cada uno diferente cantidad de horas? ¿Qué reacción o sentimiento nos produce en el corazón? Contéstalo, pero contéstalo por tu cuenta, en tu silencio. ¿Pensamos que la justicia de Dios debe ser como la justicia humana? ¿Qué es la justicia en definitiva? ¿Lo más justo desde nuestra mirada no hubiese sido que los que trabajaron más hubiesen recibido más? ¿Qué es la justicia de Dios? ¿Tiene sentido esforzarse tanto si al final del camino, del día, de la vida recibiremos todo lo mismo? Si al final de la vida Dios nos regala el cielo para todos los que trabajamos para Él, ¿qué importa entonces haber sido invitados al principio, trabajando mucho, a la mitad, un poco menos, o al final de la vida, trabajando casi nada? ¿Eso realmente importa? ¿Importa? ¿No será que en realidad lo importante es aceptar su invitación? Y una última pregunta. ¿Te enojaste alguna vez con Dios porque Él sea tan bueno? ¿No tiene Dios el derecho de ser bueno, de hacer con su amor lo que Él quiera? En definitiva, ¿no es eso el amor? ¿No haces vos lo mismo con las cosas que son tuyas? ¿No decides vos a quién dárselas y a quién no? Relacionándolo con el Evangelio de ayer, solo puede comprender y aceptar esta forma de amar de Dios aquel que es pobre de corazón y de pensamiento y se despoja de su propia estructura mental para aceptar que el modo de ser, pensar y obrar de Dios es en definitiva mucho mejor que el nuestro. Intentemos hoy ser detallistas con la palabra de Dios, no con Dios, con su palabra, con lo que nos dice, para poder comprender un poco mejor algo más de su inmenso corazón. Que tengamos un buen día y que la bendición de Dios, que es Padre misericordioso, Hijo y Espíritu Santo, descienda sobre nuestros corazones y permanezca para siempre.

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2: Bueno, acá en el, hoy, en el Estadio Horas, hay un músico que queremos dedicar un tema, que se llama Javier Martínez. Vamos a hacer un tema de él. ¡Vamos a hacer un tema de él! Que se llama Todo el día me pregunto.

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0: día, excelente semana, la Virgen los protege. Abrazo.
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0: Aquí estamos en Antena 1. Aquí estamos en calle Entre Ríos 733 Sur. Aquí estamos en el Ejido Capitalino, que va mostrando un mejoramiento que era necesario. Aún con los inconvenientes, aún con las quejas, aún con el acompañamiento, saben ustedes que avanzar, progresar, también significa romper. Y está pasando en la avenida Córdoba, está pasando en calle Mitre, y está pasando en calle Rivadavia, pero la repavimentación del Ejido Capitalino se imponía. Además, la avenida Córdoba va tomando forma de la futura bicisenda. Avisale, mi querido, perdón, primero buen día. Buen día, Dani Campus. ¿Cómo le va? ¿Cómo anda? ¿Eh? ¿Le va bien en la semana sanmartiniana el sable que ha traído? Yo sé que es de cartón, que emulando aquel histórico sable, pero te va bien. Después contame cómo has logrado el color. Viste que el cartón tiene ese color amarronado y si no está orinado por los perros, conserva la originalidad. Pero en el tuyo tiene como un brillo plateado. ¿Cómo lo lograste? Después contámela. Ya sé que tiene su truco, su maña, pero después contame. Mirá, mi querido Dani, además de felicitarte por el sable, casi emulando al auténtico general José de San Martín, avisale al auténtico, al señor Daniel Campus, que se viene la bicisenda en Avenida Córdoba. Entonces va a tener el espacio que la bicisenda va a permitir, por ejemplo, el monopatín, en el que anda él habitualmente. Vos imaginate. ¡Ay, qué divino! ¡Qué divino! En el monopatín. ¡Cuidado que vengo! ¡Eh, correte! Y dale. No, la bicisenda sí se impone. Así que le están dando forma. Por eso estamos muy contentos nosotros, los vecinos de la capital, ¿eh? Porque bueno, insisto, avanzar, progresar también es romper. Bueno, se están rompiendo algunas calles, pero son necesarias. Señores, en calle Entre Ríos, lo dicho, en el estudio Dante Oscar Gómez Castro, en un día fenomenal, con una temperatura tremendamente agradable, con una brisa del norte, pero suavecita, suave, casi como cuando uno acciona un abanico, es suavecita. Te digo algo, y no me voy a cansar de decirlo, yo sé de la trilogía diaria del café. A las 7, a las 13, a las 21. Pero escúchame, Fabito, que vas ahí al Museo de la Memoria Urbana a laburar como todos los días. ¿Has mirado, Fabito, con detenimiento hacia el este? ¡Ah, está de ver! ¿Cómo viene? Ahí está. Vamos arriba, que está clareando. Cuando te decían cuando eras niño, dale, que amanece, dale. ¡Ah! Y uno ya se imagina. ¡Ay, septiembre, el mes de los enamorados! ¡Ah! Y octubre, el mes de mamá, y noviembre, el mes festivalero, y diciembre, el mes... ¿Y cagó el año? Entonces, claro, voy a decir, septiembre, el mes de los enamorados, octubre, el mes de mamá, noviembre, el mes festivalero, diciembre despedís el año y cagó el año. ¿Y para qué hemos venido? ¡Bienvenidos todos!
1: Eres linda y hechicera, eres linda y hechicera, como el
0: caso. Ayer pasó algo, y esto con la seriedad del caso, por favor. Ayer pasó algo, como nunca antes se mencionó el apellido Cerimedo. ¿Cuál de los Cerimedos? ¿El cineasta, el hijo, el funcionario? Claro, el apellido Cerimedo no es un apellido de la habitualidad de la guía de teléfono. No es Pérez, González, García, Fernández. Cerimedo es un apellido reconocido de vasta trayectoria en la provincia de San Juan, que tiene vínculos con el mundo cultural, académico, deportivo, político. Claro, Cerimedo. Entonces cuando, porque en la locura del día, por ahí te pasa, y perdón si no es una cuestión generalizada, pero por ahí te pasa que o escuchaste, o leíste, o alguien te comentó, y el apellido Cerimedo, y dale otra vez, bueno, es que lo tengo que decir, el apellido Cerimedo ayer explotó por la situación en Bolivia. El atentado contra la profesional de la abogacía. Abrazos, Oscar. Gracias por la sintonía, mi hermano. Contra la abogada, ex pareja de Cerimedo, estalló por todos lados, porque claro, Cerimedo, ex asesor de Javier Milei. Y vos sabés que el mundo de la política siempre te pasa en la factura, te están esperando a la vuelta de la esquina. Te están esperando a la vuelta de la esquina. Ah, mirá, ahí va Cerimedo, el autor intelectual del intento de asesinato. Y la dama en cuestión, profesional de la abogacía, simuló estar muerta. Caso contrario, los sicarios hubiesen vaciado el cargador, como que lograron 3 impactos de bala en su humanidad. Ella estaba en una suerte de descanso, de una escalinata, de un edificio de departamentos, de oficina, y aparecen 2 muchachos vestidos con la ropa propia de Pedidos Ya. ¿Viste? Que la mochila, que el casco, que la campera. Ahí viene el pedido, habrá imaginado ella. Y los jóvenes, uno de ellos extrajo el arma y gatilló sobre la humanidad de la abogada, dando en el blanco, pero felizmente no dándola, no quitándole la vida. Lograron herirla seriamente, ella está internada, pero ha podido declarar. Y todo apunta a Cerimedo. Y Cerimedo fue detenido en el aeropuerto cuando estaba a punto de tomar un vuelo para irse de Bolivia. Vaya a saber dónde, ¿no? Vaya a saber dónde. Claro, y vuelvo, como ha sido asesor de Milei y como es propietario de un diario digital que apoya todo lo de Milei, imagínate vos. Pero quiero decir lo siguiente, no es ninguno de los Cerimedios de por aquí, ¿eh? Ahí quiero llegar para dejar de lado toda especulación que a veces con doble intención, ¿viste? Pero no tiene nada que ver el Cerimedo de ayer en Bolivia, ¿eh? Y retumba todavía no solo los disparos, sino la definición de la dama que fue blanco de los sicarios. Si no fingía estar muerta, me vaciaban el cargador, me remataban. Lo cierto es que Cerimedo, por ahora, prisión preventiva hasta que aclare.
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0: Café a la Turca, Antena 1, en el mes aniversario de la radio. Temporada 20 para Antena 1, temporada 28 para el Café a la Turca. Como cada 19 de agosto, hoy se celebra a San Juan Eudes, apóstol de los corazones de Jesús y María, incansable misionero de la misericordia y la compasión. Mirá vos, qué notable, San Juan Eudes. En ámbitos legislativos, entiéndase Avenida Las Heras y Avenida Libertador General San Martín, como nunca la expresión vicuña, vicuña, vicuña. Claro, lo que pasa es que numerosos legisladores pejotistas por ahora le dan la espalda, por ahora, le dan la espalda a los 250 millones de dólares aportantes de vicuña. Es que, ¿sabes qué? Ahí está la miseria de la política. Ahí está el lado de la miseria de la política, porque te lo dijimos aquí mil veces, 250 palos verdes de vicuña, más 600, 650 que se van a materializar ahora en septiembre con la colocación del bono provincial, son casi mil millones de dólares. ¿En qué? Cualquier gobernador se frota las manos. Es decir, tomalo como figurativo. El gobernador va a levantar el teléfono y te va a decir, ¿qué obra necesitas? Listo, avanzá, licitá. Mija, ¿qué está necesitando? Como la vieja expresión de el notable Alfredo Avelín. Es decir, el gobierno provincial va a estar sobrado de plata. Es decir, ¿te acuerdas que en los años electorales suele decirse plan platita? En que los gobiernos centrales sueltan money, money para que estemos todos contentos. Bueno, aquí va a ser una suerte de plan vicuña, plan bono. Porque vamos a estar nadando en plata. ¿Qué le pasa a ese? Es que va a haber enorme cantidad de billetes dando vuelta de origen gubernamental, porque es dinero que don Vicuña le da a la provincia vía gestión Orrego, saltando y cabeceando. Entonces algunos pejotistas dicen, mirá, bueno, no sé, ya vamos a ver qué dice el jefe. Jefe, ¿qué opinás de esto de los 250 palos verdes de vicuña que le quieren dar al gobernador, a Orrego? Vos sabés que es buena plata y después está el bono ahí a la vuelta de la esquina. ¿Qué opinás, jefe? Y el jefe en silencio medita y piensa y... ¡Ay, ay, ay! Y el jefe dice, qué sé yo, qué querés que te diga, quisiera que a mí me hubiese tocado, dice el jefe. Y el flaco dice, oh, flaco, no, yo estoy esperando la jubilación, así que hagan lo que quieran. Lo cierto es que el clima en Avenida Las Heras y Avenida Libertador General San Martín es vicuña, vicuña, vicuña, y para nosotros, ¿qué hay? Y, hermano, 250 palos verdes, hagan lo que quieran.
1: Por... 30,
0: pero ahí está, ¿eh? Ahí está disponible. Así que 30, la muñeca política de don Fabián Martín.
1: Bueno, como 600
0: sí,
1: mil
0: el
1: pesos
0: vicegobernador,
1: o algo así.
0: Que siempre está agazapado esperando la oportunidad.
1: 22 mil pesos por 30. ¿Qué da?
0: ¿Cómo, jefe?
1: ¿Qué da? 22 mil pesos por
0: no,
1: 30.
0: No, es más.
1: ¿Qué da? ¿Qué da? Bueno.
0: No, no, jefe,
1: bueno,
0: es más.
1: 600 mil pesos o
0: no,
1: algo así.
0: No, 250 palos verdes, jefe, ¿no? Te han contado mal. Vení más seguido por aquí, así te explicamos. ¿Sí? ¡Qué lindo! Vicuña, vicuña, vicuña.
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0: Y la minería, hermano. La minería. Nos gobierna y nos va a seguir gobernando, ¿sabe qué? Tranquilamente una década más. Y bueno, es que es el anclaje económico, productivo, financiero, como en su momento fue la vitivinicultura. Digo, como expresión y explosión laboral, productiva, económica, financiera. Recordá que siempre tuvimos el tilde... La mayor economía de la provincia, ¿cuál? Y la vitivinicultura. Escuchame, ¿vos sos nieto de don Salomón? Sí, claro. Ah, él tenía bodega. Sí. Se dedicaba al vino, a la bodega. Sí. Aquí nomás, a la vuelta de la esquina. Sí. Mirá, ¿y vos que sos de Mario Hernández? Y yo soy nieto. El Mario Hernández, ¿cómo anduvo la minería? La minería, hermano. La minería. Entonces, los municipios... Porque Rawson, ¿qué proyecto minero de explosión tiene? Ninguno. Santa Lucía, ¿qué proyecto de explosión vinculado al mundo de la minería tiene? Ninguno. Chimbas, tampoco. Rivadavia, tampoco. Pero los municipios van ayornándose para que la minería les roce un poquito. Para que la minería sea la protagonista. Y fíjate que en el caso testimonial de Carlos Munizaga y Rawson, la minería a pie juntilla. Y está bien. Me parece oportuno. Porque Rawson está lanzando Nexo Minero. Un programa que busca articular... a Rawson con el desarrollo de la actividad minera en San Juan. Con una mirada estratégica asoma Rawson Nexo Minero, donde el lema que prevalece es donde el talento local se encuentra con las oportunidades de la minería. Y se viene ahora en septiembre, ¿ves? Se nos cae de golpe el año. En septiembre, en el complejo deportivo La Superiora.
1: 22.000 pesos por 30.
0: El primer encuentro que tendrá vinculación sistema educativo, empresas mineras, proveedoras, emprendedores tecnológicos, organismos públicos y diferentes actores del ecosistema productivo le pondrán seriedad, contenido y proyección a Rawson Nexo Minero. Ah, está buenísimo. El crecimiento de la minería representa una enorme oportunidad para San Juan, pero para aprovechar es necesario prepararse desde ahora. Y sí, claro, no vamos a estar en la esquina esperando el colectivo de la minería, hay que salir a buscarlo. Por eso, el enojo de algunos empresarios sanjuaninos que solían tener la vaca atada, loco, de la minería nadie nada, y anda a buscarla. El lindo está con la vaca atada en la esquina, a todos nos encantaría, tomando cafecito, hablando con los amigos, total, tenés la vaca atada. Bueno, ahora hay que salir a buscar la vaca. Mira la expresión que salió. ¿Es? ¿Y usted qué está haciendo? Estoy buscando la vaca. ¡Bien! ¿Y antes qué hacía? No, la tenía atada. ¡Ajá! Vamos todos buscando la vaca. Y sí, Dani, y sí. Sí, puedes copiarla. Sí, puedes copiarla. 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

En el juicio que se ventila por la muerte de Diego Armando Maradona, se ha manifestado que Diego Armando tenía una enfermedad renal crónica. Tomaba tres medicamentos que generaban impacto cardiológico. Yo creo, dijo Carlos Damín, toxicólogo, que Diego requería otra internación, incluso involuntaria. Y me consta que Diego no era observado por un médico clínico, mucho menos cardiológico, aunque claro, tenía un psiquiatra, pero con eso no bastaba. Se siguen ventilando casos vinculados a la muerte de Diego Armando Maradona.

El apellido Musiala, te suena, ¿no? Musiala. Musiala es una suerte de genial jugador de fútbol, origen alemán, integra el Bayern Múnich, integra la selección alemana de fútbol. Musiala fue aquel que se lesionó seriamente en el Mundial de Clubes. Musiala viste la 10 del Bayern Múnich. A Musiala siempre lo señalaban como el Maradona alemán, el Messi alemán. Musiala, el Yamal alemán, por Lamin. Lo cierto es que Musiala tiene una situación neurológica que lo lleva a desmayarse sin poder prevenir o evitar la situación. No importa dónde esté ni qué esté haciendo. Y en las últimas horas se disparó otra vez la alerta de Musiala porque se desmayó en pleno partido. Le ocurrió por segunda vez en menos de 10 días. Entonces Musiala ha dicho: agradezco todo el apoyo y el interés del Bayern, mis amigos, compañeros y demás. Mi situación es una desconexión neurológica. No está emparentado con el aparato cardiológico, sino con el sistema cardiológico, sino con el sistema neurológico. Musiala, el que dice que va a seguir jugando fútbol porque está contenido por el Bayern Múnich, está asistido y apoyado por el equipo médico profesional y el neurólogo de cabecera, Musiala, el joven alemán que asomaba como ser ahí a la vuelta de la esquina el Maradona de Alemania, y ahora está padeciendo desconexiones neurológicas.

Ahí aparece en escena Jorge Villafañe. Abrazo, Jorge, tanto tiempo, amigo, tanto tiempo. Dice Jorgito que, claro, le costaba un Perú encontrar la sintonía Antena 1. Claro, porque estábamos con el equipo muleto. Ahora estamos con el transmisor titular. Ahora estamos con kilo y medio. ¡Ah, una potencia bárbara! Así que ya sabes, Jorgito, Jorgito Villafañe, en la 91.5, nos está deseando feliz aniversario. Gracias, Jorge. Gracias por volver a la sintonía.

0: Eso, Signa, gracias por la sintonía, gracias por la sana complicidad de siempre. Gracias, gracias, gracias. Dani, vos sabés que la gente de Angaco no para de activar acciones, encuentros, el disfrute, la atención médica, comunitaria, Angaco, Angaco, con el querido Ariel Aguilera, con la agrupación Todos Somos Uno, y están de aniversario. Escuchá, escuchá, escuchá.
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0: Bueno, qué bueno. Ariel Aguilera y su gente, todos somos uno en Angaco. Y la celebración el próximo domingo. Mi querido Dani, bastante hemos hablado, felizmente. Felizmente tenemos el micrófono encendido, la luz encendida, tenemos buena sintonía, tenemos el equipo titular, el transmisor a full, full, full. Déjame saludar a los amigos y amigas de las oficinas de medio ambiente, ahí en el Centro Cívico, que nos escuchan todos los días. Sí. Pensá que en alguna época en el cuarto piso no permitían sintonizar Antena 1. No, estábamos vedados. Y bueno, oye, algún día te voy a pedir lápiz y papel y te voy a dictar las cosas que... Y hermano, claro, imagínate, 28 años del café, 20 años de Antena 1. Y sabes cómo somos, así de natura. Bueno, tienes también sus consecuencias. Pero importa que puedas caminar por la vereda con la mirada de frente, sin necesidad de estar escondiéndote. Eso es lo que vale. Eso es lo que vale. Además, siempre estuvimos buscando a la vaca, ¿no? La vaca, la vaca, la vaca, la vaca.
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0: Antena 1, Café a la Turca, Antena 1 en el mes aniversario.
1: Vivo el movimiento.
0: Y lo decíamos en el arranque, el café Rawson, el municipio y sus acciones y su compromiso con la comunidad, propio de la gestión de Munizaga. Rawson. Por eso, a esta hora, si me permiten, vamos a saludar a la coordinadora del Centro de Vinculación Universitaria, Cintia De Luca. ¿Cómo le va? Gracias por atendernos.
2: Buenas, ¿qué tal? Buenos días, Antonio, y buenos días a toda la audiencia.
0: Gracias, muchas gracias. A ver, ahí si mejor, ahí nos escucha mejor.
2: Sí, yo lo escucho perfecto.
0: Ah, ahí está, ahí está. Genial. Bueno, Rawson y una actividad incansable, y estoy observando en la planificación de la gestión municipal que están con el código creativo. Entonces dijimos, bueno, a ver, ¿qué es esto del código creativo? Y más cuando vincula a las jóvenes del departamento entre 13 y 18 años.
2: Sí, así es. Es una iniciativa, un programa que surge de un acuerdo con la red de telecomunicaciones Telecom, que se ha implementado en otras provincias y en esta oportunidad llega a San Juan, temporalmente al municipio de Rawson. Se trata de un programa de formación de 3 meses, en donde chicas, jóvenes, adolescentes, estudiantes de secundaria entre 13 y 18 años van a poder aprender sobre programación web, código creativo, se suman herramientas como inteligencia artificial, bueno, todo lo que hoy en día está demandando la sociedad.
0: Estos encuentros y estos cursos y demás, ¿son presenciales, virtuales?
2: Bien, los cursos son virtuales, es decir, que las chicas deben tener o contar con una computadora para poder llevar adelante la clase. Sin embargo, el municipio pone a disposición sus puntos digitales, que son la Biblioteca Popular Sur y el CIC del Médano de Oro, para que aquella chica que quiera hacer el curso, pero no tenga una computadora a mano, ya sea propia o de algún familiar, pueda acercarse y tomar las clases.
0: Esto, Cintia, claro, la expectativa está en generar un futuro laboral, ¿verdad?
2: Sí, sin duda, y principalmente apuntar a que más chicas sigan una carrera en este mundo de la informática, de la programación, de la inteligencia artificial, de los videojuegos. Pasa muchas veces que son temáticas duras y rígidas que generalmente son acaparadas por los chicos, los varones. Hay una brecha digital existente de género entre chicos y chicas. Entonces se apunta a eso, digamos, a que más chicas conozcan esta temática y se despierte realmente un interés para continuar a futuro.
0: ¿Qué detalle para nada menor? Así que está más vinculado todo este avance tecnológico en el hombre y no tanto en la mujer.
2: Sí, sin duda son realidades que vemos en el día a día. Entonces está bueno fomentar el estudio de estos temas en chicas también.
0: Uh-huh. Estoy observando en la info que ha entregado el municipio de Rawson, claro, el cursado involucra solamente el día jueves.
2: Exacto, si bien las clases comienzan el 24 de agosto, por eso es que es importante que no pierdan tiempo con la inscripción, las clases van a ser los días jueves de 10.
0: Claro, los jueves de 19 a 21, y la posibilidad que sea un cursado virtual. A ver, ahí pierdo el retorno de Cintia De Luca, del municipio de Rawson, y esto tan fantástico como es el taller de código creativo, que es la oportunidad para aprender. A ver ahora, Cintia. No. Me parece... no sé lo que ella nos está recibiendo bien, Dani. Me parece que es el enlace interno. A ver, probamos una vez más y si no, buscamos recuperar la comunicación. Ahí está, vamos a buscar recuperar la comunicación para que tenga el cierre que corresponde, ¿no? Con la formalidad propia del mundo periodístico. Pero ya saben, está buena la expresión, Chicas Digitalers, taller código creativo, una oportunidad para que aprendas a programar de forma sencilla y divertida, y a lo largo del taller vas a explorar herramientas visuales y prácticas para el presente y el futuro de las jóvenes en Rawson. Esto es dictado virtual, ¿sí?, que va los jueves de 19 a 21 durante 3 meses. A ver, Cintia, ahora.
2: Ahora sí, me
0: escucho. Ah, fantástico, ahora sí, fantástico, claro. Ahora es como que estuviese aquí en los estudios, Cintia.
2: Genial.
0: Nos habíamos quedado en la expresión de la diferencia de género a favor del hombre respecto a la mujer en estas actividades laborales.
2: Sí, sin duda, sin duda. Igualmente, digamos, es un programa dentro de los que tiene Telecom y Personal, puntualmente dedicado a chicas. Hay muchos otros que también abren el juego al público en general. Pero este puntualmente que nosotros estamos trabajando en el municipio de Rawson está destinado a adolescentes, chicas jóvenes de hasta 18 años.
0: Bien. Cintia, por favor, insistir en la modalidad de la inscripción.
2: Bueno, la inscripción deben hacerla de manera virtual, llenando un formulario que se encuentra colgado en las redes, ya sea de la Municipalidad de Rawson, que es @munirawson, o también nos pueden encontrar directamente en el Centro de Vinculación Universitario, donde la red social, el Instagram, es @centrodevinculacionuniv, sin terminar la palabra universitario. Ahí van a encontrar el post con el código QR que los va a llevar al link para la inscripción. Los cupos son limitados, repito, las clases empiezan el 24 de agosto, entonces tenemos esta semana unos días más para las inscripciones.
0: Bien, bien, bien. También es muy curioso, Chicas Digitalers, es una creación bienvenida esta expresión, Chicas Digitalers.
2: Sí, sin duda, sin duda, y la idea es generar una camada de chicas que empiecen a inmiscuirse en estos temas tan necesarios, hoy por hoy son tan necesarios, ni siquiera estamos hablando del futuro, sino del presente.
0: Bien. Cintia, ¿y cómo ve la proyección de los jóvenes en el mundo universitario? Porque le doy una expresión personal. Observo que el joven busca cursado corto, salida laboral rápida, y como que se aleja de las carreras que le involucran entre 6, 7, 8 años de vida.
2: Sí, sí, realmente eso es una realidad y es una discusión que se da internamente quienes nos relacionamos con el mundo educativo, y es que las carreras de grado de 5 años, que generalmente suelen hacerse de más años, dejan de elegirse. Hoy por hoy se están implementando tecnicaturas que ya son de 3 años, y si no, cursos cortos de duraciones de 3, 4, 5, 6 meses, que le den una certificación al chico o a la chica para una actividad pertinente en particular. En el mundo, en Estados Unidos, en Europa, se empiezan a utilizar lo que son las microcredenciales, que se trata de una carrera formativa que nos va dando estas certificaciones cortas, pero que están una encadenada a la otra. Entonces se va como que cada uno va construyendo su propia carrera universitaria. Entonces, bueno, es importante que en los municipios, en la provincia y en el país empiecen a dar estas discusiones de hacia dónde apunta una carrera universitaria y si vamos a seguir utilizando métodos que vienen de larga data.
0: ¿Cómo es esta expresión microcredenciales? La verdad, me estoy uh-huh. sorprendiendo. ¿Cómo es, por favor, Cintia?
2: Microcredenciales.
0: Uh-huh. Y esto se está dando mucho en Europa.
2: Ajá, sí, tal cual. Es algo muy nuevo. Acá lo empiezan a implementar universidades de Buenos Aires, pero es una alternativa de educación para que adquieran, no solamente jóvenes, personas en general de todo tipo de edades, que les den expertise en un tema en particular y en base a eso vayan desarrollando una carrera universitaria. Obviamente con niveles, digamos, no es lo mismo el nivel 1 al nivel 5, pero implica una concatenación de conocimientos que uno va eligiendo.
0: Ah, qué notable los cambios, ¿no? Que nos y en definitiva desafíos también entiéndase, el mundo académico y para quienes aspiran a una carrera corta.
2: Sí, sin duda, y hay algunos de estos de estas microcredenciales que hoy por hoy en el país son aranceladas, digamos, son pagas, pero yo creo que en algún momento se va a apuntar a que formen parte de la currícula normal y habitual de las universidades públicas.
0: Cintia De Luca, la verdad, un placer este encuentro periodístico, muy bueno por lo de Rawson, este taller de código creativo que va para las jovencitas entre 13 y 18 años, arranca la próxima semana y es un cursado virtual todos los jueves. Gracias por pensar en los jóvenes, porque no siempre se da esto.
2: No, por favor, la verdad es que es un gusto, y desde el Centro de Vinculación venimos trabajando con jóvenes, involucrándolos en el mundo educativo, no solamente el universitario, sino también en estos cursos que hoy por hoy son tan necesarios.
0: Cintia, muchas gracias.
2: Muchas gracias a usted.
0: Hasta cada momento, que ande muy bien. La coordinadora del Centro de Vinculación Universitaria, Cintia De Luca, de la estructura de la Municipalidad de Rawson. Está bueno, chicas digitalers. Taller Código Creativo, todos los jueves, a partir del 24 de agosto, de 19 a 21. Dale, animate, el cursado es virtual y te abre una enorme posibilidad de incorporar conocimientos y apuntalar a una estabilidad laboral.
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0: final y felizmente fue encontrada la pequeña de tan solo 3 años en un descampado en San Luis. Se especulaba que podía ocurrir lo peor, ¿no? Fíjate que hay chiquitos en distintas provincias que desaparecen y nada más sabes de ellos. Sin ir más lejos, el caso Loan, en Corrientes, cuyo juicio se está ventilando por ahora, ¿no? Y que tiene algún sanjuanino involucrado. Bueno, la chiquita fue encontrada sana y salva en un descampado en plena madrugada. 3 añitos la bebé, 3 añitos. Dale.
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0: ¡Ganó Boca! Che, qué fácil, 4-0. ¡Epa! ¡Boca!

0: de mi tía Dora. No, y gol de Platense.
1: No, con la tía Dora no.
2: Nah, pensé que iba a escucharme, Moyo, te has quedado con el partido Platense Boca. No, no, no, no. No, ganamos 4-0, Moyo, anoche. ¿Qué pasa, Dani? Anoche, 4-0 jugando de visitante en Paraguay. Logrando el pasaporte a la próxima ronda en Copa. Sí, ya sé, Sergito Manini, es Copa Sudamericana, ya sé que no es Libertadores. Ah, a propósito de Copa Libertadores, eliminado Independiente Rivadavia de Mendoza. ¡Epa! ¿Qué le pasó al Menduco? Eliminado, eliminado. Pero Boca, 4-0.

0: Sí, Azcacíbar. Otra vez Azcacíbar.
1: Gol de Boca para asegurar la clasificación y para que todos cantemos y pidamos música para mis oídos. Gol de Boca.
2: Gol de Boca, gol de Boca. Gol de Boca, gol de Boca, gol de Boca.
0: Boca, Boca, Boca. 4-0, partido sencillo. Grande Boca, grande. Y ese goleador increíble, Azcacíbar. No voy a hacer que el Real Madrid se enamore de Azcacíbar. Viste que el Madrid se enamora de alguien y lo compra, sin importar el precio. El ruso Azcacíbar, el goleador de Boca, Boca, Boca.

El mundo de la medicina está recomendando que aquellos que han ingresado en el terreno de la ingesta de creatina, viste que está de moda. Sí, mamita mía. Aquello de creatina, pues bien, insisten los médicos que deben beber entre 3 y 4 litros por día. Y después, cuando logre la estabilidad entre la ingesta de creatina y el objetivo que buscas alcanzar, beber entre 2 a 3 litros diarios. Es decir, nunca menos de 2 litros diarios de agua. No, de agua. De agua. Cuando estás en el mundo de la ingesta de la creatina. Y la creatina, la recomendación que hacen los médicos en este encuentro del mundo de la ciencia, te dicen que la fase de carga suele contemplar 20 gramos diarios repartidos en 4 tomas durante 5 a 7 días. Mientras que en la fase de mantenimiento, un rango de 3 a 5 gramos por día. No siempre 20 gramos diarios, ¿se entiende? Es decir, a ver, y yo voy a tomar creatina porque dicen los vagos que... No, no, pará, pará. Habla con un profesional de la salud. Habla con un profesional de la salud. Los amigos son geniales, pero no son médicos. Habla con un profesional de la salud. A ver, che, mira, esto es la creatina, ¿qué me decís? Y el médico te va a orientar. Acá no somos ni médicos, ni enfermeros, ni auxiliares. No, no, no. Estamos simplemente leyendo una recomendación que hacen médicos especializados. 20 gramos diarios repartidos en 4 tomas durante 5 a 7 días. Mientras que eso es cuando la etapa de carga, ¿sí? Mientras que en el mantenimiento de la ingesta de creatina, de 3 a 5 gramos por día. E igualmente, nunca tomar menos de 2 litros de agua por día. Máximo 4 y nunca menos de 2 litros de agua por día en esta moda. Si es una moda, yo desconozco qué adquirí, qué beneficio, qué desconozco. Por eso hablo de moda, porque viste que todos están hablando, que la creatina, bueno, hablar con los médicos, nada mejor para la mejor de las orientaciones.

0: 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De pinta, Dani, vamos, vamos, cumplimos y volvemos para el segmento final del café.
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miércoles, que tiene previsto una máxima de 23, sin viento, sin lluvias. Mañana jueves la máxima 24, sin viento, sin lluvias. El viernes la máxima 20, sin viento, sin lluvias, aunque está la amenaza de algún viento del sur con mayor velocidad. El sábado la máxima 15, sin viento, sin lluvias. Y el domingo la máxima 15, sin viento, sin lluvias. Hoy en la Argentina se celebra el Día Nacional de la Lucha contra el Síndrome Urémico Hemolítico. Bien, bien ahí. Es el día del cantor cuyano. Ah, qué bueno, qué bueno. ¿Qué más, qué más? Se recuerda el natalicio de Hugo Orlando Gatti, el loco Gatti. El natalicio, perdón, de Sandro también. Mirá, tenés para hacer jugo, ¿eh? Lo que se te ocurra. Tenés a Gatti, tenés a Sandro, tenés el cantor cuyano. Es el Día Mundial de la Fotografía. Abrazos a José Ñato, España. Es el Día Mundial de la Asistencia Humanitaria. Y es el Día Mundial del Orangután. Orangután. Orangután. Audiencia toda, gracias, gracias, gracias, ¿eh? Gracias por celebrar la vida, gracias por acompañarnos, gracias por ser parte del mes aniversario de la radio. En el Gobierno Nacional están contentos porque la inflación mayorista en julio fue del 0.8, según los especialistas en la materia. La inflación mayorista en julio fue del 0.8, y por ende el gobierno dijo, por fin la inflación empezó con cero, que es la famosa expresión de ellos de llevar la inflación a cero. Cosa que nunca va a ocurrir, nunca. Siempre va a ser algo. Ojalá siempre sea menos de uno, ojalá, pero nunca cero, lamentablemente. La inflación mayorista en julio fue del 0.8%.

0: único e irrepetible, el Gordo Páez Oro.
1: Y mi mujer es cuyana.
0: Vaya, se habrá animado noches y carretes prolongados, el Gordo Páez Oro. Y claro, se lo extraña, sí, sí, claro que sí. Dani, abrazos, cuídese. ¡Auténtico! ¡Al monopatín auténtico! Que seamos felices, que disfrutemos en familia, que reine la paz, ya saben. Familia que reza unida, permanece unida. Y como siempre decimos, sí a la vida, pero a toda vida. ¡Chau, chau!

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1: En este miércoles recemos con el Evangelio según San Mateo, en el nombre del Padre y del Hijo y del Espíritu Santo. Jesús dijo a sus discípulos esta parábola: el reino de los cielos se parece a un propietario que salió muy de madrugada a contratar obreros para trabajar en su viña. Trató con ellos un denario por día y los envió a su viña. Volvió a salir a media mañana y al ver a otros desocupados en la plaza les dijo: vayan ustedes también a mi viña y les pagaré lo que sea justo. Y ellos fueron. Volvió a salir al mediodía y a media tarde e hizo lo mismo. Al caer la tarde salió de nuevo y encontrando todavía otros les dijo: ¿cómo se han quedado todo el día aquí sin hacer nada? Ellos le respondieron: nadie nos ha contratado. Entonces les dijo: vayan también ustedes a mi viña. Al terminar el día, el propietario llamó a su mayordomo y le dijo: llama a los obreros y págales el jornal, comenzando por los últimos y terminando por los primeros. Fueron entonces los que habían llegado al caer la tarde y recibieron cada uno un denario. Llegaron después los primeros, creyendo que iban a recibir algo más, pero recibieron igualmente un denario. Y al recibirlo, protestaban contra el propietario diciendo: estos últimos trabajaron nada más que una hora y tú les das lo mismo que a nosotros, que hemos soportado el peso del trabajo y el calor durante toda la jornada. El propietario respondió a uno de ellos: amigo, no soy injusto contigo. ¿Acaso no habíamos tratado en un denario? Toma lo que es tuyo y vete. Quiero dar a este que llega último lo mismo que a ti. ¿No tengo derecho a disponer de mis bienes como me parece? ¿Por qué tomas a mal que yo sea bueno? Así los últimos serán los primeros y los primeros serán los últimos. Palabra del Señor. Es interesante cuando se lee o se escucha el Evangelio estar atentos a ciertos detalles. No es extraño que en los detalles se encuentren a veces las cuestiones más profundas. No hay que pasarlos de largo nunca. En esas palabras o actitudes de Jesús, sus silencios o de los personajes que interactúan con él, en las miradas, no solo hablan las palabras de Jesús, sino que habla la escena completa. Habla cuando se relacionan mutuamente y se comprenden entre sí. Sé que parece un poco complejo lo que estoy diciendo, pero me imagino que lo irás experimentando. Por ejemplo, el domingo, la mujer pagana, la cananea, la mujer con esa fe tan grande, pide dos veces lo mismo, pero de distinta manera, y además, la segunda vez lo pide postrándose frente a Jesús. No es un detalle más, no es anecdótico. Eso dice muchas cosas, entre ellas su conciencia de que ese hombre no era un hombre cualquiera. Lo llamó Señor por algo. No podemos decir que sabía perfectamente o teológicamente quién era Jesús, pero sí que percibía en él y sabía de él aquello que era necesario para que le conceda lo que ella estaba necesitando, la curación de su hija. También en ese detalle se manifiesta la perseverancia de esta mujer, la tenacidad, la fortaleza, el olvido del qué pensarán los otros, su humildad, y así podríamos seguir mucho más. No cualquiera pide como pidió esa mujer, esa madre llena de amor, queriendo poder seguir encontrando palabras de Dios dentro de las palabras escritas, como palabras ocultas, que hay que escarbar un poco como el tesoro del campo. Tomando en cuenta todo esto que te acabo de decir, te propongo y me propongo para hoy un camino diferente. Escucha otra vez el Evangelio e intenta prestar atención a ciertos detalles de la parábola que por ahí no pudiste percibir a simple vista. Léela otra vez, si sos de leer, pero escuchá o lee despacio, no prestando atención tanto al todo, sino a los detalles. Recordá que no podemos pretender que un sacerdote lo diga todo en un comentario, no pretender que en este audio yo pueda decirlo todo, sino también hacer el esfuerzo cada uno y hacernos algunas preguntas que nos pueden ayudar a cada uno para comprender qué es lo que Dios nos está diciendo concretamente a nosotros. Los detalles dejo que los encuentres vos, pero yo dejo para todos algunas preguntas que nos animen también a hacer un camino con esta palabra. Jesús tampoco lo explicó todo, no te olvides, no pretendas eso. También intentó que los oyentes se pregunten. Van algunas preguntas. ¿Qué reacción o sentimiento nos produce escuchar que este propietario, que ya sabemos que es Dios, se da el gusto de pagar lo mismo a todos habiendo trabajado cada uno diferente cantidad de horas? ¿Qué reacción o sentimiento nos produce en el corazón? Contestalo, pero contestalo por tu cuenta, en tu silencio. ¿Pensamos que la justicia de Dios debe ser como la justicia humana? ¿Qué es la justicia en definitiva? ¿Lo más justo desde nuestra mirada no hubiese sido que los que trabajaron más hubiesen recibido más? ¿Qué es la justicia de Dios? ¿Tiene sentido esforzarse tanto si al final del camino, del día, de la vida recibiremos todo lo mismo? Si al final de la vida Dios nos regala el cielo para todos los que trabajamos para Él, ¿qué importa entonces haber sido invitados al principio, trabajando mucho, a la mitad, un poco menos, o al final de la vida, trabajando casi nada? ¿Eso realmente importa? ¿Importa? ¿No será que en realidad lo importante es aceptar su invitación? Y una última pregunta. ¿Te enojaste alguna vez con Dios porque Él sea tan bueno? ¿No tiene Dios el derecho de ser bueno, de hacer con su amor lo que Él quiera? En definitiva, ¿no es eso el amor? ¿No haces vos lo mismo con las cosas que son tuyas? ¿No decides vos a quién dárselas y a quién no? Relacionándolo con el Evangelio de ayer, solo puede comprender y aceptar esta forma de amar de Dios aquel que es pobre de corazón y de pensamiento y se despoja de su propia estructura mental para aceptar que el modo de ser, pensar y obrar de Dios es en definitiva mucho mejor que el nuestro. Intentemos hoy ser detallistas con la palabra de Dios, no con Dios, con su palabra, con lo que nos dice, para poder comprender un poco mejor algo más de su inmenso corazón. Que tengamos un buen día y que la bendición de Dios, que es Padre misericordioso, Hijo y Espíritu Santo, descienda sobre nuestros corazones y permanezca para siempre.
2: Mateo 20, del 1 al 16, a un propietario, que aparece el término madrugada. Cuando me choco con gente que me dice, yo soy así, y el que quiere que me quiera, y el que no le guste que se vaya, ese tipo de persona me da miedo, porque en el fondo te está diciendo, no esperes que modifique nada de mi vida, ni por vos, ni por nada. Incluso es no esperar que modifique nada, cuando yo mismo me estoy destruyendo. Hoy la propuesta de Jesús, que estés dispuesto a trabajar por vos, y decirte, la verdad es que no sé muy bien quién soy, pero si a vos te lastimo y a mí me interesa el vínculo con vos, puedo llevar a revisar mi manera. Porque hay veces que confundimos el ser con el tener. El yo soy de mal carácter no es lo mismo de decir yo tengo mal carácter. No te confundas. Estás de madrugada. Tenés mucho tiempo para cambiar y trabajar por vos. Y aparece el desocupado. Si una persona viene a Cristo, te guste o no, viene el mismo Cristo de los que son los legionarios de Cristo, o de los de Schoenstatt, o los del Opus, o los de los rogacionistas, o el de los redentoristas, porque hay un solo Cristo, no hay varios. Hay un solo Cristo, pero hay diversas interpretaciones o maneras de vivir a Cristo. Eso sí, lo que nos separa no es Cristo, sino doctrinas o estilos. El mismo Pablo describe a los cristianos como cartas vivas de Cristo, de Dios. Porque la gente nos lee primero a nosotros, antes que la Biblia. La gente conoce a Jesús primero por tu testimonio y luego por lo que lee de Jesús, a través de lo que vos le motivás. Por eso no estés desocupado, porque hay trabajo por hacer. Y es mostrar a Jesús. Y por último recibieron. Somos parte de la obra de Dios hasta la muerte. Jesús nos dijo que hagamos discípulos, pero si reducimos el Evangelio a entrar al cielo, proclamamos un mensaje que se aleja de formar discípulos, Porque hay cristianos que son creyentes, pero que no tienen temor de Dios. Cumplen, cumplen, cumplen y nada más. Si no veamos las redes sociales, curas defenestando a otros, cristianos que ponen comentarios hirientes porque se creen que son más católicos que otros, porque pertenecen a tal grupo o tal institución. Incluso situaciones de poca caridad que hay entre nosotros, pero que no te faltan la misa nunca los domingos. Porque creen que pecado es lo que se hace, no lo que se escribe. Creo que esta es una de las razones por la cual hay menos gente en nuestra iglesia, por ver el ataque interno que hay entre pares. Hasta diría que predicamos en modo anzuelo. El primer día le mostramos como oferta y que no cuesta nada el ser cristiano. Y cuando están dentro de la iglesia le leemos las letras pequeñas. Antes era oferta y ahora tenés que hacer un montón de cosas para pertenecer y permanecer en la religión. La razón del tipo de prédica que hacemos es la gente que tenemos, y creo que es un problema que incluso tenemos en las catequesis, porque se redujo en ir a catequesis solo para cumplir con hacer la primera comunión y la confirmación. Pero el Evangelio nos propone tener seguidores, discípulos para Jesús. 269 veces aparece en la Biblia la palabra discípulos, porque el trabajo es que seas discípulo y no un mero cumplidor de normas o un simple cristiano camaleón, en donde se hace según la ocasión. Que bendiga Dios Todopoderoso, Padre, Hijo y Espíritu Santo. Hasta el cielo no paramos y algo bueno va a venir. Que Dios te bendiga.

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gracias a ti. Hemos reído, hemos llorado, hemos pasado juntos momentos hermosos de nuestra vida. Gracias por estar aquí, Puerto Rico.

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